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El miedo, Eduardo Galeano. Una mañana nos regalaron un conejo de indias. Llegó a casa enjaulado. Al mediodía le abrí la puerta de la jaula. Volví a casa al anochecer y lo encontré tal como lo había dejado, jaula adentro, pegado a los barrotes, temblando del susto de la libertad.

llevarles la dirección donde se arreglan estandartes. 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

Bueno, ¿estamos? Y después, buenas noches. ¿Ok?

0: gracias. Gracias por portarse bien, por haber apoyado su vida. Es bueno eso. Chao.
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3: La ni chico, majas con anquisa de nanga mamá, gabasin venga batenas tian chile.
4: ¿Conoces este idioma?
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4: El pueblo zapoteca y el mixteco forman parte de las 400 nacionalidades indígenas que habitan en Abya-Yala, nuestra patria grande.
7: 9 de agosto, Día Internacional de las Poblaciones Indígenas.
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0: Ricardo Tapia, desde la Mississippi, que se sienta.
1: No palidece.
2: Bob sí, Marley, señor. 30 años. ¿Saben? Levanté el teléfono así, al toque, ¿eh? No está viviendo acá. ¿Sí? Creo que es uno de los que más actitud le puso. Mandó su pista grabada para que la podamos ensayar. Quiero que le den un fuerte aplauso, loco. Es Ciro Pertusi, de Jauría.
3: ¡Lion!
1: ¡Ey!
4: Gracias.
0: ¿Cómo están? ¿Se sienten bien?
4: ¿Se sienten bien?

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0: tanta
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Eduardo Galeano. Una mañana nos regalaron un conejo de indias. Llegó a casa enjaulado. Al mediodía le abrí la puerta de la jaula. Volví a casa al anochecer y lo encontré tal como lo había dejado, jaula adentro, pegado a los barrotes, temblando del susto de la libertad.

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1: La cultura del terror, Eduardo Galeano. El colonialismo visible te mutila sin disimulo. Te prohíbe decir, te prohíbe hacer, te prohíbe ser. El colonialismo invisible, en cambio, te convence de que la servidumbre es tu destino y la impotencia tu naturaleza. Te convence que no se puede decir, no se puede hacer, no se puede ser.
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Muchísimas gracias, país. De todo corazón. Es un gusto tenerlos presentes esta noche. Hay mucha gente que ya ha venido durante varias noches. Quiero agradecer también a Scioli, que está aquí presente. A Hugo Maradona, un aplauso, por favor. Al campeón La Llena. Recién tuve haciendo 3 rounds con La Llena. Casi me muero. Estoy agitado todavía.

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Un hombre del pueblo de Negua, en la costa de Colombia, pudo subir al alto cielo. A la vuelta contó. Dijo que había contemplado desde allá arriba la vida humana. Y dijo que somos un mar de fueguitos. El mundo es eso, reveló. Un montón de gente. Un mar de fueguitos. Cada persona brilla con una luz propia entre todas las demás. No hay dos fuegos iguales. Hay fuegos grandes y fuegos chicos, y fuegos de todos los colores. Hay gente de fuego sereno, que ni se entera del viento, y gente de fuego loco, que llena el aire de chispas. Algunos fuegos, fuegos bobos, no alumbran ni queman. Pero otros arden la vida con tantas ganas que no se puede mirarlo sin parpadear, y quien se acerca se enciende. Un mar de fueguitos, Eduardo Galeano.

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0: por más juicios y castigo para todos los genocidas militares y civiles que siguen caminando por nuestras calles.
1: Algunas veces mejor no preguntar, por una vez que algo sale bien. 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
1: Yo tenía 6 años y mi hermana 8, y nos íbamos a ver las ovejas. Resulta que yo había visto unas vacas. Yo les tenía miedo. Me dirigió por otro lado. Y ahí es donde se nos perdió. Después venía una nube, hasta por cero. Y ya me perdí.

Ay, me encuentro. Ay, mi hijita, ¿dónde estoy? ¿Qué yo? ¿Por dónde habrá andado buscando la dama? Y bueno, me ha traído.

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se rebana en grandes bifes la carne que consiguió. Y para sacarle el jugo se busca un peso mayor. Así los va presionando hasta que pueda advertir que han quedado bien secos.

0: La hallé de niño, en el monte y ahorcada por las enviras. Pozo de tiempo, su boca conservaba todavía plumas que fueron de un nido, de alguna cabeza indígena o de las alas de un canto que amaneció en agonía. Fue casi a boca de noche, y en una senda perdida donde hasta la luz se agacha para cruzar, fugitiva, y un largo frío delgado de yarará se desliza. Estaba triste, y comprendo la tristeza que sentía. Mi raza siempre la tuvo sobre el pecho, estremecida. Le untó con barro de estrella, la vistió de lunas finas, le dio púrpuras heroicas y con seda en las clavijas le imaginaba cabellos para brindarle caricias. Y yo la encontré en el monte y ahorcada por las enviras. Y era túmulo de historia, color de tierra erigida, huérfana de serenatas, olvidada en las espinas, tapera donde la lluvia dobló campanas dormidas. Me corrió un frío como de pena por la sangre más antigua. Con varios filos de luna le fui cortando las fibras que apretaban entre sombras su largo cuello de niña, y le hallé un clavel del aire, florecido en las clavijas. Me la traje sol afuera, y en un trazo de cuchillas donde crecen las alboras de mi pago, donde inicia su portada el arco iris cuando escampan las lloviznas, le escuché medroso el pecho. Le abrigué con mis caricias, y el buen sol de aquel ocaso con su roja frase tibia la bañaba en el concepto luminoso de la vida. En la rueca de la luna hilé seis angustias mías. Con ellas hice una escala luminosa de agua limpia para entrar a mi guitarra como a una gruta perdida. Y allí estaba el olvidado cielo de la gauchería. Telaraña con rocío de estrellas adormecidas. Cerca de Dios, en la noche donde la copla suspira, pago azul recuperado para el tropel de una cifra. Para que el alma de España le cante a la raza india por las rejas de la lluvia con penas de vidalita. Para que el gaucho no muera. Para que nadie me diga que ha muerto hace mucho tiempo crucificado en la risa, con un alambre de púas como corona de espinas.
1: Muchos saludos, abrazos y besitos.

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8: Hola Argentina, muy buen día, ¿cómo están? Les damos la bienvenida a esta producción informativa nacional de Farco, el Foro Argentino de Radios Comunitarias. Estamos aquí en nuestro centro de producción en la ciudad de Rosario y ya estamos enlazadas las radios comunitarias del país para la primera edición de hoy martes 23 de junio de 2026. La Justicia Federal declaró que los fusilamientos de la dictadura de Pedro Eugenio Aramburu fueron delitos de lesa humanidad. Fue en el juicio por la verdad que finalizó ayer a 70 años de estos crímenes cometidos en junio de 1956. La jueza federal Alicia Bence sentenció que el Estado fue responsable del secuestro y del fusilamiento de 12 personas en los basurales de la localidad bonaerense de José León Suárez, 12 personas de las cuales 7 sobrevivieron. En su fallo, la jueza dejó en claro que la pena que les hubiera correspondido a Aramburu, al represor Isaac Rojas y al resto de los responsables era la prisión perpetua.
9: Declarar que Pedro Eugenio Aramburu, Isaac Francisco Rojas, Juan Constantino Cuaranta, Desiderio Fernández Suárez, Rodolfo Rodríguez Moreno y el personal a su cargo resultan penalmente responsables de los hechos que di aquí por probados en el punto 1 y calificados en el punto 2, y establecer que la pena que les hubiera correspondido es la prisión perpetua. 4. Dejar asentado que de acuerdo al derecho de gentes, recepcionado en el artículo 102 de la Constitución Nacional de 1853, actual artículo 118, los crímenes cometidos e investigados en este proceso pueden ser considerados de lesa humanidad en el marco de lo ocurrido entre el 16 de junio de 1955 y el 1 de mayo de 1958. 5. Disponer la rehabilitación del buen nombre y honor de Nicolás Carranza, Francisco Garibotti, Vicente Rodríguez, Carlos Lizazo, Mario Brión, Juan Carlos Libraga, Miguel Ángel Giunta, Horacio Diciano, Roberto Gavino, Julio Trosler, Reinaldo Benavides y Rogelio Díaz.
8: Los fusilados de José León Suárez eran militantes que luchaban por la vuelta del expresidente Juan Domingo Perón, que un año antes había sido derrocado mediante un golpe de Estado. La jueza Alicia Bence recomendó que estos hechos se incluyan en la currícula de las escuelas.
9: Exhortar a la Secretaría de Educación de la Nación y al Ministerio de Educación de la Provincia de Buenos Aires que incluyan dentro de los diseños curriculares, en los niveles que consideren pertinentes, el estudio de los hechos probados en la presente sentencia. Ordenar a la Municipalidad de General San Martín y al Gobierno de la Provincia de Buenos Aires a articular, diseñar y ejecutar de manera conjunta la creación e instalación de un sitio de la memoria en el predio correspondiente a los históricos basurales de José León Suárez, destinado a preservar la memoria histórica, la dignificación de las víctimas y la difusión de los hechos juzgados y probados en este debate.
8: El juicio realizado durante 3 días en el Auditorio Hugo del Carril de San Martín fue impulsado por la Comisión por la Memoria, la Verdad y la Justicia de San Martín y tenía por objetivo establecer la verdad histórica de los hechos, ya que todos los responsables fallecieron y no podían ser enjuiciados, condenados y cumplir una pena. Algo similar a esto ocurrió con los juicios por la verdad que se realizaron en el país antes de la anulación de las leyes de obediencia debida y punto final que buscaban garantizar la impunidad a los criminales de la última dictadura. Recordemos que estos fusilamientos de José León Suárez fueron revelados en la investigación que realizó el periodista Rodolfo Walsh y que volcó en el histórico libro Operación Masacre. Vamos ahora a La Pampa, porque allí el gobierno nacional avanza con el cierre de sucursales del Correo Argentino y ahora le tocó a la tercera ciudad en cantidad de habitantes de la provincia, Toay. Nos informa nuestro compañero Juan Pablo Gabaza desde Radio Kermés.
10: Buenos días, compañeros, compañeras y audiencia del informativo Farco. La motosierra vuelve a ser de las suyas en La Pampa. El ajuste salvaje del gobierno de Javier Milei impacta de lleno ahora en la ciudad de Toay, donde se decidió el cierre de la sucursal del Correo. Así lo explicó en Radio Kermés la secretaria general de los trabajadores y trabajadoras del sector, Andrea Rivera.
11: El cierre de una sucursal implica de que no se vaya a volver a abrir. O sea, cuesta un montón después volver a abrir una sucursal, más como era la de Toay, que, o sea, era histórica. Es algo también representativo para la gente de Toay, sí, porque son, si bien lugares que no tenían el movimiento que hoy por hoy requiere la empresa, son lugares que abastecen mucha gente y eso implica también que esa gente se tenga que mover hasta acá, hasta Santa Rosa, y eso va a implicar también mayor cantidad de gente, mayores filas, o sea, es un trastorno no solo para el empleado, que hoy por hoy es el más perjudicado, sino también para la gente, para el cliente.
10: Toay es la tercera ciudad de La Pampa por su cantidad de población y el organismo era utilizado masivamente, pero aún así, según se argumentó, no lograba la rentabilidad pretendida. También cierran las puertas las sucursales de otras localidades como Rancul y Miguel Cané.
11: Lo único que te dicen es que son sucursales que hoy por hoy no dan rendimiento, el rendimiento que tienen que dar anualmente o mensualmente, como para abastecer, digamos, por decirlo de alguna manera, el sueldo de los empleados. O sea, esto viene ya de larga data, lo que pasa que, bueno, con el gobierno extremo que tenemos hoy por hoy, no hay nada que frene todo esto. O sea, lo más importante de todo esto que viene sucediendo últimamente es que ya son muchas las sucursales en la localidad de La Pampa.
10: Reportó para el informativo Farco, Radio Kermés 106.1 desde Santa Rosa, La Pampa.
8: Vamos ahora a La Rioja porque allí se perdieron unos 5.000 puestos de trabajo registrados durante el gobierno de Milei. Nos informa nuestra compañera Ana Martínez desde el Tala Comunicación Popular.
12: Buenos días, Pepe. Buenos días a toda la audiencia de Farco. Según un informe del Instituto Interdisciplinario de Economía Política de la UBA y el CONICET, publicado en los últimos días, en marzo La Rioja registró una caída interanual del 2,7% en el empleo formal, ubicándose entre las provincias más afectadas del país. Entre los sectores más golpeados aparecen la industria textil, con cierre de fábricas y reducción de personal, y la construcción, que atraviesa una de las crisis más profundas de los últimos años. Entre 2023 y 2026, la provincia ya perdió más de 5.000 puestos de trabajo formales. Héctor Espalancini, presidente de la Cámara de Construcción, asegura que se trata de una situación nunca antes vista.
13: La situación de la industria de la construcción es muy complicada. Nunca, por menos 30 años que tengo en esta el libro, hemos estado en una situación igual a esta, ni la pandemia. Tenemos niveles de empleo aproximadamente los 500 obreros en todas las provincias, hasta que menos, que cuando tuvimos su nivel histórico de 2.500, la máxima actividad. Y el número de empresas inscritas en la provincia de La Rioja también ha caído considerablemente. De 120 estaremos en 70, y la mayoría de estas 70 inscritas, la mayoría está sin actividad.
12: El sector de la construcción es uno de los más afectados. Su caída no se debe solamente a la baja de la obra privada, sino principalmente al congelamiento de la obra pública. Reporta para el informativo Farco, Ana Martínez, del Tala Comunicación Popular.
8: En Colombia, el candidato de izquierda Iván Cepeda dijo que recién reconocerá el resultado de la segunda vuelta presidencial cuando finalice el conteo definitivo. Recordemos que el primer escrutinio le dio una ventaja de menos de un punto al candidato de la derecha, Abelardo de la Espriella. Cepeda dijo que su sector presentó casi 60.000 observaciones que deben ser verificadas por las autoridades electorales.
14: Nuestros testigos, nuestro equipo de seguridad electoral ha presentado 57.189 reclamaciones que obligan a los escrutadores, a los jueces escrutadores y juezas a verificar estas alegaciones que hemos hecho. Así que conclusión sobre este primer punto, con toda la calma, con todo el rigor y en el respeto estricto de la ley, de la Constitución y con talante democrático, estamos apelando a lo que nos faculta y nos da todo el derecho de hacer la ley, y es esperar tranquilamente el resultado de ese escrutinio, momento en el cual, verificados todos los reclamos que hayamos hecho, absueltas todas las dudas que tengamos, procederemos, como ocurre en democracia, a anunciar nuestro reconocimiento del resultado, estando todo en orden.
8: Información deportiva en el noticiero de Farco, porque Argentina le ganó a Austria, pasó a los 16avos y Messi se convirtió en el máximo goleador de la historia de los mundiales. En un partido difícil, como había anticipado Scaloni, la selección derrotó al equipo europeo 2-0 con dos goles del capitán, el primero a los 38 minutos y el segundo a los 94, faltando un minuto para el final. Messi alcanzó los 18 goles en mundiales, dos más que el alemán Miroslav Klose.
15: Tengo mucha felicidad por el triunfo, un triunfo muy duro. La verdad que sabíamos que iba a ser un partido de mucha intensidad, que no podíamos bajar lo más mínimo porque ello era muy intenso y bueno, feliz por el resultado, por la clasificación. Era importante para nosotros sumar de 6 para tener una semana más tranquila así que contento.
8: Y finalmente Argentina no solo clasificó a los 16avos de final del Mundial, sino que también se aseguró el primer puesto por el triunfo de Argelia 2-1 sobre Jordania esta madrugada. El próximo partido será el sábado a las 23 contra Jordania y luego en 16avos jugará en Miami enfrentando al segundo del grupo de España, Uruguay, Cabo Verde y Arabia Saudita. Los otros partidos de ayer, Francia le ganó 3-0 a Irak con dos goles de Mbappé, Noruega 3-2 a Senegal con dos goles de Haaland y, como decíamos, Argelia 2, Jordania 1. Hoy juegan Portugal, Uzbekistán a las 14, Inglaterra, Ghana a las 17, Panamá, Croacia a las 20 y Colombia, República Democrática del Congo a las 23.
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0: Y hasta aquí llegamos con la primera edición de Informativo Farco de hoy martes 23 de junio de 2026. Cristian Torres estuvo en controles, Pepe Frutos en la conducción y las radios que integran Farco en la producción. Nos reencontramos en la segunda del día. Chau.
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0: Buen día a nuestra querida audiencia mosquitera. Damos arranque a este nuevo recorrido informativo de este programa que le hemos puesto en colectivo porque lo hacemos un montón de compañeros y compañeras mosquiteras para sostener el aire de la mosquitera y llevarles información popular, información nuestra, información que no salen en otros medios de la provincia. Así que vamos a estar acompañándoles hasta las 12 del mediodía. Ángeles es mi nombre y del otro lado quien conduce técnicamente el programa y musicalmente, don Lucas Mendoza. Buen día, Lucas, ¿cómo estás?
1: ¿Cómo va, Angelita? ¿Me escuchás bien?
0: Perfecto.
1: Un placer, como todos los martes, amiga. ¿Todo lindo?
0: Todo maravilloso, sobre todo porque me escucho perfecto. No sé qué sucedió, ¿vos te escuchás muy bien?
1: Yo me escucho perfecto.
0: Yo también, bueno, así que genial. Va a ser un gran día. Está re contra Frescoli.
1: Muy.
0: Ya sabrán quiénes. Está todo acá en el Bermejo, blanco, blanco, blanco, hielo, hielo, hielito. Todas las hojas con hielito. Llegó a 0 grados, pero en este momentito aquí en la lagunita hace 1 gradito. Y la máxima, dicen que va a llegar a 12, pero les voy a contar el pronóstico meteorológico de la provincia, que dice poca nubosidad con heladas matinales, vientos del sector sur y ascenso de la temperatura. En el pronóstico de la provincia dice que va a subir a 13 grados la máxima, bueno, más o menos igual, en el nacional a 12. Así que bueno, a pasar este invierno que está comenzando, que comenzó el domingo. Te cuento, Lucas, y le cuento a la audiencia que hoy, 23 de junio, se conmemora una festividad que es también ancestral, que es la Noche de San Juan. La Noche de San Juan, que hace un tiempo atrás se hacía ahí en el Chayao, lo hacían unas personas muy importantes de la provincia, ahí te voy a contar, pero primero te voy a contar ¿por qué se celebra la Noche de San Juan? Esta festividad inicia siendo, digamos, católica y después se paganiza con el sincretismo. Es una festividad que conmemora el nacimiento de Bautista, de Juan Bautista, que fue el precursor de Jesús que anunció la llegada del Mesías. La celebración coincide justo con unos días después del solsticio de invierno que comenzamos en el domingo. La Noche de San Juan es una celebración que conmemora justamente el nacimiento de Juan Bautista, el profeta judío que en los evangelios es considerado el precursor de Jesús, y con el paso del tiempo la tradición incorporó costumbres de origen pagano vinculadas al cambio de estación. En el hemisferio sur coincide con los días posteriores del solsticio y en el norte con el del verano. En distintos países la jornada se celebra con fogatas, con rituales, con encuentros comunitarios que forman parte de una festividad popular asociada a los ritos para atraer buena suerte.
1: Mirá vos el dato, no lo tenía, Angelita.
0: ¿Cuándo es la Noche de San Juan? Aunque el nacimiento de San Juan Bautista se conmemora el 24 de junio, las festividades, las fiestas o los ritos suelen llevarse a cabo la noche de la víspera anterior. Entonces, esta noche, durante la noche del 23 de junio, se va a conmemorar esta ceremonia. Cada año en diversas localidades alrededor del mundo se realizan rituales y encuentros comunitarios donde el fuego es el elemento principal. La Noche de San Juan se vive de distintas maneras alrededor del mundo. Yo había buscado aquí un portal donde tiene algunos pequeños ritos que se pueden utilizar para esta noche. Se puede prender un cuenquito con un fueguito o una gran fogata también. La idea es traer, viste que el fuego, cuando vos prendés el fuego no que te conecta, te tiene una deidad.
1: Hay algo ancestral.
0: Hay algo ahí ancestral en el fuego que te transmuta, que te hace bien. Bueno, ni hablar, que te abriga, te calienta. Es como, bueno, en las comunidades ancestrales justamente es el tatahuari, creo, pero no estaré equivocándome, ahí lo vamos a chequear, pero tiene una identidad de una deidad. Entonces, ¿qué es lo que podemos hacer? Podemos hacer celebraciones, el concepto es dejar atrás lo que pesa, como ordenar emociones, abrir espacio a nuevas oportunidades. Se utiliza uno de los rituales más conocidos consiste en escribir en un papel todo aquello que deseas dejar atrás. Pueden ser miedos, preocupaciones, conflictos, frustraciones, malos hábitos o situaciones que ya cumplieron una etapa. Luego ese papel se quema en una fogata, o si no es posible encender en la llama una vela, o sea, todo lo que tenga que ver con el fuego. El gesto representa la transformación de lo negativo en cenizas y un cierre simbólico del ciclo, ¿no? Por eso también se vincula con el solsticio, que es como el cambio de ciclo, el fin de un ciclo y el inicio de otro. El fuego, el agua y la intención son los tres elementos que atraviesan los rituales de San Juan. No se trata de repetir palabras mágicas, sino de darles un sentido personal, intencionarlo. Para muchas personas, estos gestos funcionan como una pausa en el medio del año, una manera de mirar hacia adentro y decir qué se quiere soltar y qué se desea traer. El agua también ocupa un lugar central en esta noche. Según la tradición popular, las aguas que fluyen durante la noche de San Juan adquieren un valor purificador. Por eso, en algunos lugares se acostumbra a mojarse en los ríos, arroyos o en el mar en algunos lugares, como una forma también de limpiar el cuerpo y de renovar la energía. Para quienes viven en la ciudad y no tienen acceso a espacios naturales, una alternativa también es, ¿no?, hacerlo en casa, preparar un baño intencionado, cuando te estás duchando, intencionar el agua de la ducha o ponerle, no sé, algunas hierbas como ruda, lavanda, laurel, que también se asocian simbólicamente con la protección, el equilibrio y la renovación. Dicen algunas personas que cuentan sobre sus rituales que también le puedes sumar flores blancas, gotas de aceites esenciales. La práctica consiste en mojarse las manos o los pies o el cuerpo mientras se visualiza cómo se van las cargas negativas, cuando como que te echas el agüita pensando que me está limpiando todo lo que ya no va.
1: Malas energías te saca, digamos.
0: Uh-huh. Sí, siempre que lo intenciones, ¿no?
1: Sí.
0: Pero bueno, parece que también es como una noche que también incluso ancestralmente, bueno, por eso Juan el Bautista no es que le echa agua a Jesús, sí, sí, para limpiarle.
1: Para bendecirlo.
0: Sí, para bendecirlo dice en la iglesia.
1: Claro.
0: Pero después esto se hace más pagano con el sincretismo de la vida y es como para limpiar también, ¿no? El agua que purifica. Otra costumbre es dejar un recipiente con agua en el sereno durante la noche de esta noche, del 23 de junio, y utilizarla al día siguiente para lavarse la cara, rociar algunos ambientes de la casa o limpiar objetos personales. Para muchas personas ese gesto representa una bendición simbólica para iniciar una nueva etapa con mayor claridad. Pero la noche de San Juan no solo está asociada con soltar, también es considerada una fecha propicia para sembrar intenciones. Quienes buscan atraer prosperidad suelen escribir en un papel sus deseos para los próximos meses y guardarlos en una billetera, una caja, un frasco con monedas o un lugar especial del hogar. La idea es conservar ese propósito como recordatorio del compromiso personal con aquello que se quiere construir. ¿Por qué es importante escribirlo? Porque al escribirlo, la escritura se guarda dentro de nuestro cerebro y ya queda en el inconsciente guardado esa intención que vos escribiste. Entonces como que queda plasmado incluso adentro de nosotros y ofrendado ahí. También se pueden usar velas. Entre los rituales más simples para atraer abundancia se encuentra encender vela verde o dorada o colores asociados con la prosperidad y el crecimiento. También se acostumbra a colocar tres hojas de laurel debajo de la almohada antes de dormir, preparar un pequeño saquito con arroz, lentejas, canela, realizar una meditación breve visualizando proyectos, metas laborales, bienestar familiar o nuevos caminos. Muchas personas también aprovechan esta fecha para limpiar la casa, ordenar espacios, renovar sus altares, tirar objetos rotos importantes, reorganizar las pertenencias desde una mirada simbólica. Ordenar el hogar también ayuda a ordenar la energía personal. Abrir ventanas, ventilar ambientes y encender una vela pueden ser pequeños gestos para marcar el comienzo de una etapa distinta. Más allá de las creencias, la noche de San Juan conserva un valor profundamente humano, invita a detenerse. En un año atravesado por rutinas aceleradas, agobiaciones, preocupaciones que tenemos cada día, con noticias que cada día nos cuesta más la vida cotidiana, estos rituales pueden funcionar como un momento de introspección. No hace falta realizar grandes ceremonias, a veces basta con escribir, agradecer, respirar profundo y decir que ya no se quiere cargar más determinadas cosas reencontrarse con este renacer del sol que empezó el 24. Y bueno, ¿no? Porque se nota que está ahí lejito el sol.
1: ¿Cómo era el nombre?
0: Hay varios nombres para la comunidad quechua, es Inti Raymi. Inti Raymi. O sea, Raymi, Inti es sol y Raymi es fiesta. Después está Musuguata en Aymara, más ancestral todavía. Después está en mapuche, que es Huiñol o Hui Tripauntu o Huiñoy, algunas personas lo dicen. Desde la comunidad de Esmaralhueche lo comunican como Huiñol Tripantu. Y nosotros aquí, los huarpes, somos Sumuk, que significa sol, Tetelopi, que significa renacer. Entonces, Sumuk Tetelopi, renacer del sol. Hoy es la noche de San Juan, esta noche, así que pueden hacer su ritual para ofrendar a esta deidad del fuego, todo lo que quieren dejar atrás, para sembrar nuevas energías, para enfocarse en lo que viene, que es la mitad del año. Así que bueno, les deseo a todos y todas una hermosa noche de San Juan para esta noche, que puedan lograr hacer algún ritualito, por más sencillo que sea. Se renueva energéticamente nuestra aura, nuestro cuerpo, y nos enfocamos con esos escritos claramente hacia dónde queremos continuar en lo que va de este año. Bueno, así quería empezar el programa hoy contándoles un poquito esta noche tan importante, que es la noche de San Juan, esta noche para poder organizarnos. Ahora sí, si quieren, no sé si querés, Lucas, vamos a una pequeñita pausa musical y venimos con más información.
1: Vamos.
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1: Continuamos en el aire de La Mosquitera. Un gran saludo a nuestro compañero Daniel Vega, que nos acaba de mandar esa canción para musicalizar el primer segmento.
2: Un crack, siempre atento el Dan.
1: Siempre atento.
2: Hizo la tarea.
1: Mañana lo tenemos aquí. Cuerpo presente, Dani, ahí te he puesto a desinfectar el mic para que estemos sanitos todos.
2: Bien.
1: Bueno, ¿qué onda con el partido?
2: El partido estuvo interesante, Argentina dominó, no fue así un partidazo, pero lo importante es que Argentina jugó bien, dominó casi en su totalidad y Messi, nuestro mejor jugador, físicamente se lo vio óptimo, se lo vio espléndido, hizo los dos goles de la victoria, erró un penal en los primeros minutos, pero la verdad que fue un muy buen partido.
1: Te digo que me dio miedito en un momento porque digo, uy, cagamos, se nos deprime el canceriano.
2: Bueno, eso se habló pero... los primeros minutos porque se lo vio como perdido, viste, después de que erró el penal, él sí hacía ese gol. Se convertía en el máximo goleador en solitario de los mundiales, después lo terminó haciendo con ese doblete, pero un poquito, viste, que decayó y después volvió a ser el genio que es siempre.
1: Totalmente. Bueno, yo te cuento que, ¿por qué te digo esto? Bueno, jugamos ahora de nuevo el sábado, ¿verdad?
2: Creo que sí, el último partido contra Jordania.
1: Ajá, perfecto. Bueno, ¿por qué les traemos este tema? Porque estamos justo transitando el mes del orgullo. El orgullo LGTBIQ+. Estamos analizando desde la página de Manso Orgullo, también con la gente referente acá de la diversidad de la provincia, y han armado unas plaquitas muy interesantes contando cómo está la situación de los derechos humanos de la comunidad travesti, trans y LGTBIQ+, en el grupo J, ¿no? Que el grupo J, estamos dentro de la selección, este fixture, está Argentina, está Austria, gigantes por otro lado, ¿no?
2: Así es.
1: Tremendos. Argelia y Jordania. Ellos han hecho una plaquita. ¿Qué tan libre es una persona del colectivo LGTBIQ+, en cada país del grupo J? Por ejemplo, no todos los partidos se juegan en la cancha, algunos se juegan en las calles todos los días, ¿no? Vamos a ver, por ejemplo, ¿cómo está con respecto al matrimonio igualitario? ¿Quiénes permiten casarse a parejas del mismo sexo? En Argentina se pueden unir en matrimonio igualitario desde el 2010.
2: Y algunos odian a la yegua, ¿viste? Y desde el 2010 ya son 16 años, no son muchos países. Me acuerdo cuando se aprobó en ese, que fue también año mundialista, no eran muchos países. Incluso me acuerdo Francia vino a aprobarlo 3 años después.
1: Total. De hecho, en el grupo solo Austria y Argentina. Los demás.
2: No está, me sorprende.
1: Está prohibida. Argentina fue el primer país, de hecho, de América Latina en reconocer este derecho. Y Austria lo hizo. Perdón. Austria, qué difícil la palabra, Austria. Austria lo hizo tras una decisión de un tribunal constitucional después de un teje ilegal, lograron el matrimonio igualitario en el 2019. Argelia
2: hace
1: y Jordania.
2: Poquito.
1: No.
2: Hace poquito.
1: Sí. Y Argelia y Jordania, olvídate. Después, la otra pregunta: ¿es delito ser LGTBIQ+? ¿Cómo?
2: Argelia y Jordania.
1: Ahí se suma Jordania a que no está criminalizado. ¿Por qué? En relación a las personas del mismo. Del mismo sexo, no entiendo qué dice acá, pero bueno, es delito ser, digamos, gay o
2: sí.
1: Torta, o
2: sí.
1: Así, como les gusta decirse. En Argentina es totalmente legal, en Austria es totalmente legal, y en Jordania están no criminalizados desde el 1951. O sea, en Jordania, entonces, que jugamos el sábado, desde el 1951 recién...
2: Casi 80 años.
1: Sí, pero mientras tanto en Argelia... es crimen, es un delito ser gay, el castigo es hasta 3 años de prisión y multas.
2: Es muy común, lamentablemente, en países africanos, en países árabes, ¿viste?
1: Totalmente. Después consultaron si cómo es la protección frente a la discriminación, si existen leyes para proteger a la comunidad en Argentina sí, en Austria sí, en tanto en Argelia y Jordania no. Así que bueno, así están los derechos en los países en el grupo J de este mundial. Así que Argentina tiene todos los deditos para arriba, por favor, a defender los derechos en este mes del orgullo que se conmemora este domingo, 28 de junio, a defender los derechos de la comunidad que ha logrado conseguir, ¿no? Tantos, el derecho a la ley de identidad de género, el matrimonio igualitario y tantas otras. Ahora, si querés, Luquitas, les contamos a la audiencia, son las 10.
2: Sí.
1: Estamos esperando a nuestra compañera Silvia, que en cualquier momento hace seña, paramos el micro y la subimos.
2: No es martes sin la Silvia.
1: No, por supuesto. Así que acá estamos, le mandamos un beso grande. Si te parece, Luquita, haciendo las 10, vamos a la tanda y volvemos con más información en colectivo. Se puede comunicar al 261-746-5759.
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0: Continuamos en el aire de La Mosquitera, 10 y 12 de la mañana. Y aprovechando estos climas de mundial, de alegría, de festejo y encuentro, les comentamos desde La Mosquitera que hemos organizado una campaña de sostenimiento porque la situación está más peluda que nunca, pero no vamos a permitir que este gobierno antiderechos nos quite el derecho de la comunicación popular. 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
1: mundial.
0: Exagerados, mi vecino, si me compro una, dos, capaz que no.
1: Depende de la marca, no. Angelita, depende de la marca, depende del kiosco.
0: Puede ser.
1: Y una cosa es latita y otra la botella de un litro. Pero con 5.000 pesos mucho no te compras.
0: No.
1: Y te podés ganar 5 kilos de asado.
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1: No, tampoco.
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1: Así es, me encanta por esto, qué mejor que mundial y asado en una época donde no son muchas las alegrías y tampoco son muchos los asados que se puede comer la gente con tan caros precios. 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
0: Bueno, sí, así mismo. 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Y todavía tenés tiempo de participar para hacer este doblete, colaborar con este medio comunitario. Es esta asociación que ya lleva 25 años caminando en estos tiempos oscuros y neoliberales. Vamos un poquito más despacio, pero seguimos en camino. 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Vamos a hacer un cortito de efemérides. Estaba buscando algunas así que me gustaran, no estoy encontrando ninguna, mucho, Pero hoy encontré que es el día, esta es una efeméride internacional, es el Día Internacional de la Mujer en la Ingeniería. Se celebra cada 23 de junio para reconocer y visibilizar la contribución de las mujeres en la ingeniería a nivel mundial. El 23 de junio de cada año se conmemora el Día Internacional de la Mujer en la Ingeniería, una fecha dedicada a homenajear a las mujeres que ejercen un rol históricamente dominado por hombres y a inspirar a futuras generaciones de ingenieras. Así que arriba las ingenieras. Continuando con el tono mundialista, hoy también se conmemora, es el Día Olímpico. Pero acá lo tengo mejor en otra página. 23 de junio, Día Olímpico. Este fue establecido en 1984 por el Comité Olímpico Internacional para promover los valores olímpicos, excelencia, amistad, respeto, alrededor del mundo, basándose en los pilares de movimiento, aprendizaje y descubrimiento. El Comité Olímpico Internacional alienta a los comités nacionales a desarrollar no solo actividades deportivas, sino también culturales, educativas, para personas de todas las edades. Este es un día que es re chamulla, porque una cosa es lo que dice el día y otra cosa es lo que en la práctica realmente, porque recuerdo, por ejemplo, que en este mundial se repite como al seleccionado de Haití le hicieron cambiar la remera porque tienen una en su remera estampada una imagen cultural de ellos, que es una batalla por la independencia, se la hacen sacar, y en los Juegos Olímpicos también se la hacen sacar. Entonces, como que no estaría mucho funcionando lo de la cultura y el respeto.
1: Suena bonito, pero hacen cosas feas. Yo tengo una muy linda para los...
0: Dale. Bueno, como para cerrar, les cuento también que está el Comité Olímpico Internacional, y también está el Comité Olímpico Argentino, que este sería su sigla COA, que es la institución que atiende en el país todo lo relacionado con la aplicación de los principios que conforman la Carta Olímpica, en conjunto de normas, reglamentos del Comité Olímpico Internacional que rigen al movimiento olímpico. Entre sus objetivos principales se encuentran el fomento a los ideales olímpicos, la colaboración con las autoridades nacionales, provinciales y municipales del deporte. Una de sus funciones más importantes es la coordinación con las federaciones deportivas nacionales que concurren a los Juegos Olímpicos Panamericanos y Sudamericanos. Esta es toda información que está en la página de la Dirección General de Escuelas con respecto a un día como hoy, un día olímpico.
1: Angelita, yo tengo una, no sé si la dijiste, del zorzal del gran Carlos Gardel, que le va a gustar al Jorge y a todos los amigos del tango nuestro de cada día. Vale, va a gustar, no termina siendo muy linda, pero es un personaje que suelen recordar todo el tiempo en el programa El Tango Nuestro de Cada Día, que sale los miércoles a las 19. Carlos Gardel canta por última vez en un show en Colombia. Al día siguiente, lamentablemente, un accidente en la pista del aeródromo de Las Platas en Medellín terminó con su vida. Y tenemos un temita para homenajearlo cuando quieras a este ícono argentino.
0: Yo creo que lo podemos homenajear en este mismísimo momento.
1: Vamos
0: a escucharlo.
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3: Lo que debe ser el barco al llegar al trópico, ¿eh? Y este nene se lo pierde, che.
4: No te aflijas, quedo yo. Mirá, si he hecho bueno en Europa, te vendrás ese pelín.
3: Ya lo sé. Gracias, viejo.
4: Te lo prometo, viejo. Pero habrá que cambiar de vida, ¿eh? Ya estoy harto de perderlo todo.
3: Por una cabeza.
4: Sí. En las carreras, cuando dos caballos se trenzan en un final palpitante, cabeza a cabeza, mi dinero vuela.
3: Por una cabeza.
4: Y cuando el corazón pide descanso por miedo de seguir queriendo, los ojos brujos de una mujer que pasa me atan a su palabra.
3: Por una cabeza.
4: Por una cabeza.

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0: ¿Esta es la ventanilla de sarampión?
1: Sí, señor, esta es.
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0: Continuamos en el aire de La Mosquitera. Hicimos una parada porque vimos que nos hacían señas. Y era nuestra compañera Silvia. ¡Bienvenida!
1: Estaba muy tapadita, por eso no me habías reconocido.
0: Muy bien.
1: Muy abrigadita.
0: Muy bien, así hay que estar. ¡Buen día!
1: Buen día, ¿cómo les va, compas, mosquiteres?
2: Abrigada, no como ciertos operadores que no se abrigan.
1: Exactamente.
0: Los ciertos vamos, familiares.
1: Nos vamos a mandar al frente hacia el aire. No, no sé por qué tienen esa costumbre de no abrigarse.
2: Lo de la ahora, entre vos y todo, yo, Angelita. Porque la gente a veces se viene con el pelo mojado.
0: No, la gente supera todo, sí.
1: No, el pelo mojado es suicidio, total. Pero con 2 grados bajo cero que hacían por estos lares hace un par de horas atrás, no podés salir con un bucito de algodón, Angelita, te lo digo.
0: No, yo me pongo aislante. Yo si también, no tengo, me envuelvo en un cartón.
1: Lana. Hasta mira lo que tengo, mira. Polaina.
0: Esa. Claro.
1: Sí, no, no, a mí sí, el frío totalmente. No me va a agarrar.
0: Está muy bien, bueno, porque mirá, 5 grados en la lagunita.
1: 5 grados a las 10 y 35 de la mañana.
0: O sea, imagínate.
1: Bueno, pero está bien, no nos estamos quejando porque estamos describiendo lo que ha ocurrido desde hace unas pocas horas, que es el solsticio de invierno, como bien lo contaban ustedes hace un ratito.
0: Totalmente.
1: Así que todo bien. El sol ahí, el poncho de los pobres está ahí iluminándonos y dándonos calorcito.
0: Te voy a contar, Silvia, antes que nos metamos en algunas noticias de interés, que hay un operativo de salud el día de mañana en el mercado cooperativo de Guaymallén para prevenir el cáncer de cuello de útero.
1: Ah, qué bueno.
0: Será el miércoles 24 de junio. El móvil sanitario va a estar instalado en la calle Sarmiento. Los turnos se otorgan el mismo día por orden de llegada y ponen unas recomendaciones para asistir. Bueno, hablan del HPV, que es un virus muy común, detectarlo a tiempo a través de un test o PAP evita que se convierta en una enfermedad. Por eso, como parte de la actividad desarrollada por la campaña que están organizando provincial de Un Test Cero Cáncer, la unidad móvil de salud llega a Guaymallén para realizar controles de forma segura el próximo miércoles 24 de 9 a 13 sobre la calle Sarmiento, frente al mercado cooperativo de Guaymallén. Se realizarán controles a mujeres que quieran prevenir el cáncer de cuello de útero. Los turnos se entregan el mismo día directamente en la unidad móvil por orden de llegada. El control es gratuito y está destinado a mujeres que no tengan cobertura de obra social. En caso de haber tenido obra social recientemente, llevar la negativa del ANSES y deben concurrir con el DNI. Para realizarse el PAP es necesario no haber tenido sangrado ni relaciones sexuales en las 72 horas previas, tampoco haber utilizado óvulos ni tratamientos vaginales en las 72 horas previas, higienizarse solo con agua, sin usar cremas ni jabones perfumados. Se recuerda que los controles médicos periódicos y los estudios preventivos son una herramienta eficaz para garantizar una detección temprana. Este operativo es en el marco de la campaña provincial. Así que, bueno, nada, miércoles, atenti, de 9 a 13 en la Feria de Guaymallén.
1: Súper importante para la salud de las féminas, así que a estar atentos. Y esos consejitos que estás leyendo son súper también acertados, ¿no? El tema de la higiene con jabón neutro, ¿no? No usar jabones perfumados, ni jabones líquidos, ni cosas muy cosméticas. No, el cuerpo, hay ciertas zonas en donde le viene bien lo natural.
0: Totalmente. Bueno, y estábamos esperándote, Silvi, para contar una noticia súper importante que sucedió esta semana pasada con respecto a la masacre
1: de José León Suárez. Claro, sí. Se cumplieron 70 años de ese hecho trágico, fatídico y alevoso, me animaría a decir. En 1956 estamos hablando de lo que relató Rodolfo Walsh en su Operación Masacre, mundialmente conocida, esa obra, y que iba contando lo que había ocurrido, ¿no? A instancias de el famoso "Hay un fusilado que vive", que dice que escucharon en un bar de un hombre que estaba allí. Y que bueno, y que fue justamente la voz que tomó Rodolfo Walsh y comenzó a relatar aquellos hechos tan horribles acaecidos en nuestra querida Argentina. Y bueno, en un fallo histórico, la Justicia Federal de San Martín responsabilizó al Estado argentino por la planificación y ejecución de los fusilamientos de 1956, ordenando un amplio programa de reparación y memoria para las víctimas. Este juicio, que tomó impulso tras el antecedente de la masacre de Napalpí, desarrollado en el Chaco, marca un hito en la búsqueda de verdad y justicia por violaciones a los derechos humanos cometidas durante el gobierno de facto que derrocó a Juan Domingo Perón. O sea, el mismo gobierno que bombardeó la plaza en 1955, la semana pasada estábamos recordando eso, un año después, bueno, fue el protagonista de esta barbarie, ¿no?
0: Y 70 años después de aquella trágica noche, que también fue en junio, un 9 de junio de 1956, como bien dijiste, 70 años después llega la justicia en esta condena moral a los fusilamientos. ¿Por qué? Exactamente. No sé si quedarán vivos.
1: No, creo que no queda ninguno vivo, pero bueno, es muy importante porque primero porque la sentencia marca que se consideran crímenes de lesa humanidad, ¿sí? Segundo, por todas las propuestas de reparación histórica que hacen, porque la sentencia dice que tiene que haber un espacio para la memoria ahí donde fueron, porque fueron varios fusilamientos, no fue uno solo. Gente que estaba en una casa. Que ahí sacaron a varios. Bueno, de hecho, para datos así más específicos, la sentencia pertenece al expediente 41.041 y establece como hechos probados que en la madrugada del 10 de junio, por orden del entonces presidente de facto, general Pedro Eugenio Aramburu, y de el almirante Isaac Rojas, personal policial allanó ilegalmente un domicilio en Florida. 12 personas que se encontraban en el lugar fueron detenidas, trasladadas a la comisaría de San Martín y luego fusiladas en un descampado. Bueno, como hacían ellos las cosas, ¿no? Como resultado de la masacre, Nicolás Carranza, Francisco Garibotti, Vicente Rodríguez, Carlos Lizazo y Mario Obrión perdieron la vida, mientras que 7 lograron sobrevivir, entre ellos Juan Carlos Libraga, quien con 96 años y desde su exilio en Estados Unidos brindó un testimonio clave durante el juicio.
0: En su resolución, leída pasado el mediodía de este lunes, la magistrada calificó los hechos como allanamiento ilegal, privación ilegal de la libertad agravada y homicidio agravado por alevosía. El fallo no solo señala a los máximos responsables de la dictadura, como Aramburu y Rojas, sino también a los jefes policiales que ejecutaron el operativo, como el teniente coronel Desiderio Fernández Suárez y el inspector Rodolfo Rodríguez Moreno, aunque todos ellos se encuentran fallecidos, estableciendo su responsabilidad penal con la pena que les hubiese correspondido, que es la prisión perpetua. Existen hechos cuyos juzgamientos conservan relevancia jurídica institucional aun cuando ya no resulte posible una respuesta penal, señaló la jueza Bence en su veredicto, subrayando la importancia del proceso para la sociedad. Este juicio, que tomó impulso tras el antecedente de la masacre de Napalpí, como bien dijiste, marca un hito en la búsqueda de la verdad, justicia por la violación de los derechos humanos cometidos durante el gobierno de facto que derrocó a Juan Domingo Perón.
1: Claro, y bueno, uno se preguntará, quizás alguien, bueno, pero si ya están todos fallecidos, los culpables, ¿para qué sirve? Y bueno, sirve y sirve mucho, porque primero por esa reparación, ¿no? Y después por estas otras medidas que dicta la sentencia, como son la rehabilitación del buen nombre y el honor de los 12 fusilados y de los sobrevivientes, publicación de la sentencia en los boletines oficiales de la Nación y de la Provincia de Buenos Aires y en las páginas web de las subsecretarías de Derechos Humanos, inclusión de los hechos probados en los diseños curriculares de los sistemas educativos nacional y bonaerense. Eso es hiper importante. Los diseños curriculares son los temas que se desarrollan en las materias, en las escuelas, ¿no? Para los que dicen, no, que esto no, que es llevarlos para el molino mío y a los chicos que están estudiando. No, es estudiar la historia, lo que pasó en la realidad. También se ha previsto la instalación de placas conmemorativas en los lugares donde ocurrieron los allanamientos, la detención y los fusilamientos. Creación de un sitio de la memoria en el predio de los históricos basurales de José León Suárez, donde hoy hay un monumento para preservar la memoria y dignificar a las víctimas. Y también la incorporación de los nombres de todas las víctimas en el registro de víctimas de violencia institucional del Estado argentino.
0: El juicio, que se desarrolló en 3 jornadas en el auditorio Hugo del Carril, contó con los testimonios de familiares de las víctimas, muchos de ellos de edad avanzada, que vieron finalmente reconocido su reclamo de justicia, que bueno, también no es un alivio para la familia.
1: ¿Qué te parece?
0: Quiero que se haga justicia, que a pesar de que no estén los asesinos, esto se reconozca, que sean declarados crímenes de lesa humanidad, expresó Berta Carranza, hija de uno de los fusilados, reflejando el sentir de los creyentes. La sentencia, cuyos fundamentos completos se darán a conocer el 16 de julio, no solo cierra un capítulo oscuro en la historia argentina, sino que sienta un precedente fundamental para el juzgamiento de violaciones de los derechos humanos, reafirmando que la memoria, la verdad y la justicia son pilares ineludibles de la democracia.
1: Exactamente. En estos tiempos de negacionismo, ¿no?, creo que es muy bueno que la justicia, que tanto estamos descreyendo lamentablemente en los últimos tiempos de la justicia, bueno, pero hay, se puede rescatar hechos que también emite la justicia y que tienen que ver con esto, ¿no?, con nuestra historia, con nuestra dignidad, con nuestras raíces como pueblo solidario, como pueblo que busca la memoria, que busca la verdad y que busca justamente la justicia. Entonces, bueno, vaya nuestro abrazo fraterno desde acá de La Mosquitera para todas esas familias que han logrado, después de 70 años de espera, una resolución por parte de la justicia para poder cerrar ese círculo de dolor que tanto los seguramente habrá hecho sufrir. Así que bueno.
0: Bueno, otro de las comunidades que han visto arrasado todos sus derechos, digamos, esta es una, era una buena y esta es una mala, es la comunidad de Aguita de Salta, que denuncia un desalojo brutal de tierras ancestrales y está en la mira un familiar de un político.
1: Bueno,
0: más de 500 efectivos participaron de un operativo que, según la comunidad de Aguita Calchaquí Las Pailas, excedió el alcance de una orden judicial y afectó a varias familias. Uno de los despliegues policiales más importantes de los últimos tiempos acudió al departamento salteño de Cachi el viernes pasado. Más de 500 efectivos de infantería de distintas dependencias policiales partieron a primera hora hacia Las Pailas, una zona rural ubicada al pie del nevado de Cachi, que forma parte del territorio ancestral de la comunidad indígena de Aguita Calchi Las Pailas. Debían ejecutar una orden de desalojo sobre 4 hectáreas cuya propiedad reclama Florencia Carolina y Oscar Guayar, familiares del ex vicegobernador, acá está, Walter Guaira. Bueno, en un procedimiento plagado de irregularidades,
1: súper violento,
0: y aparte, además violentando la ley 26.160 de emergencia territorial indígena, porque todo esto sucedió porque Milei y el RIGI pausaron esta ley,
1: claro,
0: de emergencia territorial indígena, a donde estaba especificado que no se podía proceder a realizar este tipo de desalojos en las comunidades indígenas.
1: Aparte, vos fíjate con la forma que usan, ¿no?, de la violencia, porque ahí los que estaban presentes dicen, y está encomillado en la noticia, la policía rompía las puertas de las familias, sacaba nuestras cosas y corría a los animales hacia los cerros. Perdimos un montón de animales y nos da miedo perder también las cosechas que tenemos. O sea, es darle sin asco a las familias, a sus bienes, a sus animales, a todo lo que es tan representativo para las comunidades originarias, ¿no?
0: Uh-huh.
1: Porque ellos viven de eso, viven de sus cosechas y viven de sus animales.
0: Totalmente. Bueno, esto sucedió pese a que el Instituto Nacional de Asuntos Indígenas tenía el relevamiento territorial de las pailas y tenía reconocida la ocupación ancestral de la comunidad. Así que bueno, todo fuera de la ley, todo avanzando sobre los derechos humanos.
1: Todo para atrás, mira, ya unos días que hemos recordado la muerte del general Manuel Belgrano, que uno de sus temas por los que se ha destacado, que son muchísimos, pero él fue uno de los primeros que incluyó a los pueblos originarios en sus gestas, ¿no? Que les dio lugar, que les hizo espacio. Estamos hablando del siglo XIX, o sea, estamos retrocediendo de a siglos ya, porque ahora estamos desconociendo los derechos de los pueblos indígenas, que ya en aquel entonces Belgrano mismo los reconocía.
0: Totalmente. Bueno, y otro colectivo que va en el mismo sentido de avanzada de este gobierno antiderecho es el colectivo de las personas con discapacidad, que también vemos vulnerado casi los derechos en casi en la totalidad. Para charlar un poquito de esta situación, vamos a sumar esta conversación a Mónica Bascuñán, referente del Observatorio de las Personas con Discapacidad aquí en Mendoza. ¿Cómo estás, Mónica? Buen día.
3: Hola. Hola, Mónica, ¿nos escuchás?
0: Ahí vamos a conectar con Mónica para hacer un... Ahí está. Ahí la escuchamos.
4: Hola.
0: Hola, ¿cómo estás? Buen día, Mónica. Bienvenida al aire de La Mosquitera.
4: Hola, ¿cómo les va? Muy buenos días.
0: Buenos días. Aquí estamos con Silvia, Lucas, te saludamos. Y bueno, hablando de derechos humanos, te damos la bienvenida, sí, a esta conversa.
4: ¿Cómo les va? Derechos humanos que está ajustando fuertemente el gobierno nacional de Javier Milei, ¿no?
0: Totalmente.
4: De esos derechos humanos
0: claro,
4: hablan,
0: sí. ¿No? Claro, los derechos humanos arrasados por este gobierno oscuro.
4: Bueno, decirles que ha sido un tema muy tratado, la resolución 415 del 2026, ¿no? Donde, anunciaban que en CABA puntualmente, ¿no? Las personas con discapacidad podían viajar con la SUBE, ¿no? Y fue un revuelo muy movido, ¿no? Porque, bueno, con todo esto que viene sucediendo, las personas con discapacidad estamos asustadas, tenemos miedo, ¿no? Recordemos que un 31 de diciembre el gobierno nacional decidió anunciar que cerraba la Agencia Nacional de Discapacidad, ¿no? Entonces, ante tanta quita de derechos, todos los días nos despertamos para ver qué derechos nos sacaron hoy día, ¿no? Uh-huh. Así que no es un momento tranquilo, ni estamos viviendo de manera tranquila todo el sector de discapacidad, porque nos ajusta fuertemente todos los meses o todas las semanas va anunciando algún recorte. Entonces, anunciaban que las personas con discapacidad, puntualmente de Buenos Aires, ¿no?, iban a poder viajar con la SUBE. Esto generó mucho revuelo porque, como la gente tiene miedo, va inmediatamente a querer hacer el trámite, ¿no?, o la gestión que haya que hacer para no quedarse sin su pasaje sin cargo, ¿no? Digamos que siempre tienen tan poca perspectiva que no informan como corresponden, no lo hacen de manera clara y sencilla, en un lenguaje claro y sencillo, para que las personas con discapacidad puedan comprender cuál es la situación. Siempre la información es a media, entonces la gente va corriendo a gestionarse el trámite que sea para no quedarse sin el beneficio. En este caso, de los pasajes, para viajar con los pasajes sin cargo. Como no alertaron esto, el sistema se desbordó, la gente estuvo muy preocupada, y hemos podido ver todos los medios de comunicación, ¿no?, mostrando cómo la gente, las largas colas, las filas, para que la gente pudiera vincular, hacer el trámite de vincular la SUBE con el certificado único de discapacidad, ¿no? Digamos, siempre todas estas cosas las hacen a propósito para que las personas con discapacidad, bueno, venga algún chofer y le termine cobrando el pasaje, ¿no? Digamos, siempre a favor de la empresa y no a favor de los usuarios. Generó mucha alarma en las personas, que estamos mucho más sensibles que lo acostumbradas, ¿no? Pero la verdad es que la normativa dice que las personas con discapacidad, para poder usar sus pasajes sin cargo o de gratuidad, lo deben hacer presentando el certificado único de discapacidad y su documento nacional de identidad. Y esta normativa está vigente. Y ninguna resolución ni ningún decreto es más poderoso que la normativa, que es una ley que fue votada y sancionada, ¿no?, por el Congreso. Así que esto es lo importante para saber que las personas con discapacidad pueden viajar con su certificado único de discapacidad y su documento nacional de identidad y sus respectivos acompañantes, si el certificado único de discapacidad lo menciona, ¿no? Y el que tiene la SUBE puede viajar con la SUBE, claro. Obvio. Que sí. Pero no es un detalle menor, no. Porque ¿qué es lo que sucede?
0: ¿Qué es lo, párate,
4: ¿qué es
0: quiero,
4: lo que sucede?
0: Te freno un poquito ahí, porque lo primero que sucede en este ejercicio de nuestro derecho es pelearte con el chofer de entrada.
4: Claro, tal cual. Pero esto es algo pensado, porque lo que hacen, todo lo que hacen, está pensado para que nos enfrentemos, para que las personas, para que la sociedad se enfrente uno con nosotros. Ellos se desentienden, ¿no? O sea, ellos sacan una resolución, ¿no? O reforman algo y se desentienden. Entonces, pasó lo mismo con las prestaciones. ¿Qué sucede con las prestaciones de discapacidad? Bueno, cada persona o cada familia individual va a tener que arreglar el monto de las prestaciones con los prestadores, ¿no? Esto es lo que intentan hacer, ¿no?, con la reforma del nomenclador de prestaciones básicas. Y ahora hacen lo mismo. Sacan una resolución, no capacitan, no informan. Entonces, ¿qué hacen? Las personas con discapacidad van a enfrentarse en la boletería con quienes atienden, que no tienen nada de conocimiento, o con los choferes, que los choferes tienen una directiva de la empresa. El que no tiene la SUBE no viaja, ¿no? Y esos acatan los choferes. Entonces, ahí hay un enfrentamiento entre los choferes, que deberían tener perspectiva en discapacidad, y las personas con discapacidad, su familia. Nosotros queriendo ejercer nuestro derecho, porque los derechos se ejercen, ¿no? Y ellos haciéndoles caso a la empresa, que es la empresa que los contrata y que les paga el sueldo, ¿no? Entonces, lo que hacen es enfrentarnos. Por eso es tan importante salir a aclarar la situación, ¿no? Y que los choferes también entiendan que este es un derecho de hace muchísimos años, no de ahora, ¿no? Y que siempre ha sido así. Yo, por ejemplo, he viajado a Buenos Aires y nunca he tenido problema en subir al transporte presentando mi certificado único de discapacidad. Es más, acá en Mendoza sí te hacían problema por viajar con el CUT. Pero lo que te decía recién, que no es un detalle. ¿Por qué no es un detalle? Si vos viajás con el CUT, la empresa de transporte te debe dar un boleto que dice importe cero, ¿sí? ¿Por qué te debe dar un boleto? Y porque ese boleto es el que tiene el seguro para que vos viajes en esa unidad. Si vos viajás con el CUT y no te dan boleto, no tenés seguro. No tenés seguro. Entonces, miren todo el trasfondo que tiene estas cuestiones. Porque hay muchas personas con discapacidad que han sufrido accidentes en los colectivos y han demandado a las empresas. Entonces, no es un detalle menor. Toda esta falta de información que el Estado no informa, bueno, es el trabajo que hacemos en el observatorio, ¿no? Decir que Mendoza tiene SUBE, pero que si vos no tenés la SUBE y tenés el CUT, podés viajar con el CUT porque esta es la normativa vigente, ¿sí? La del certificado único de discapacidad, presentarlo como documento que es con tu documento nacional de identidad. Para poder viajar.
0: Totalmente. Quería contar acá o recordar algo que sucedió ya hace un tiempo, que en lo que vos decías de ejerzamos los derechos, porque si no, vamos para atrás. Es que la comunidad de Potrerillos, específicamente la de la comunidad de Las Vegas, de allá arriba, de la montaña allá arriba, debido a reiterados y reiterados problemas para poder trasladarse a las personas con discapacidad, para poder ir a la escuela, para poder ir a la rehabilitación, que no le dejaban, que no tenían, que pim pum pan, la comunidad se organizó, todos los vecinos se organizaron y llamaron a, convocaron, hicieron obvio corte de ruta y todo, porque claro, no se van a creer que le llamaron, le mandaron un mail, claro, y se juntaron
1: y plantaron el cuerpo ahí,
0: plantaron, digamos, el cuerpo después de mucho trabajar desde las escuelas también, ¿no?, con la comunidad para poder esto de empoderar a las personas para reclamar su derecho, y lograron hacer una reunión, digamos, después de mucho reclamo entre la empresa de transporte que va para allá, que es Uspallata, creo, vaya a saber cuál nueva,
1: la que, bueno, sea.
0: Esa, y también el municipio y la escuela y la comunidad, y se juntaron todos, bueno, y lograron, pero después estoy hablando de años, ¿no? No es que lo hicieron, de años de lucha y de problemas, y lograron tener esto que comenta Mónica recién. Primero, accesibilidad para pedir el pasaje. Mandás un WhatsApp con tu CUT y tu DNI y punto. No tenés que dar explicaciones de nada. El CUT, el DNI, y te reenvían el pasaje a costo cero, que te resguarda por cualquier...
1: Pero que con los adelantos tecnológicos que hay tendría que ser así.
0: Pero en mis 47 años, porque todavía no llego al 8, es la primera vez que escucho que algo se resolvió así. Y bueno, hoy tienen esa comunidad, al menos estarían como cumpliendo la ley luego de la lucha de la comunidad. Nada, eso como...
4: Claro, por eso es tan importante denunciar. Lo que sucede es que cuando vos tenés un inconveniente en el colectivo, ¿no? Por esto mismo, el chofer inmediatamente llama a la policía, ¿no? Y digo, acá es donde está la discriminación, la intimidación, ¿no? Porque una persona está tratando de ejercer su derecho, y obviamente tenemos todo el derecho en enojarnos o en ponernos mal, ¿sí? Y ellos te llaman la policía, como si estuvieses cometiendo un delito, cuando en realidad el delito lo está cometiendo la empresa, porque está negándote un derecho que está ratificado por una normativa, ¿sí? Entonces, esto es lo que sucede. Por eso muchas veces también la gente no se anima y termina pagando, ¿no? Claro. Y también porque pasas una terrible situación, te pones mal, te discriminan, sí, te intimidan, donde el entorno que hay, la sociedad, no se pone del lado de la persona, se pone del lado de la empresa, ¿no? O del lado del pobre chofer, ¿no? Que no se ponen del lado de la persona. Y si la persona está haciendo un reclamo y su discapacidad no se le nota, terrible, porque lo que dicen es que estás mintiendo, que querés apropiarte de un derecho que no te corresponde, ¿no? Cuando en realidad, nosotros siempre decimos que en discapacidad lo mejor que podemos hacer es aplicar el sentido común, ¿no? Si aplicás el sentido común, todo se resuelve. Es obvio que el WhatsApp y toda la tecnología son herramientas de accesibilidad para las personas con discapacidad, ¿no? Claro. Por eso digo que también el WhatsApp es totalmente accesible, porque vos podés gestionarte un trámite sin moverte de tu casa, algo que a la persona con discapacidad le cuesta mucho, a muchas personas con discapacidad les cuesta un montón moverse de sus casas. Entonces, si existe la voluntad política, ¿no?, de acercar las herramientas para que podamos ejercer nuestros derechos, todo sería más fácil. Pero acá es todo lo contrario. Se nos ponen un montón de barreras para que no podamos llegar a ese derecho. Para poder acceder a ese derecho, nosotros debemos derribar un montón de barreras que están puestas a propósito por personas que no tienen discapacidad. Esta es la realidad. Las barreras que pone el entorno a las personas con discapacidad. Y de esto tenemos que hablar. Nunca nos encontramos en la boletería a una persona con perspectiva o con sentido común. Nunca nos encontramos un chofer con perspectiva o con sentido común. Nunca nos encontramos un policía con perspectiva o con sentido común. Jamás. De hecho, la manera de gestionar los pasajes debe estar pegado. Es un derecho que esté informado en la boletería. En la boletería está informado todo, menos sobre los pases en discapacidad. Menos eso. ¿Sí? Sí. Y esto lo pueden comprobar. De hecho, el INADI hizo un informe sobre discriminación a las personas con discapacidad, y donde más se discrimina es en el transporte. En el transporte y en la salud. Es donde más se discrimina, ¿no? Entonces, esto es importante tenerlo en cuenta y saber, y también saber cómo denunciar, porque las denuncias sobre esta vulneración de derechos, si no están bien hechas, no son tenidas en cuenta también. Entonces, muchas veces la gente denuncia, pero esas denuncias no son válidas, ¿sí? Entonces, hay mucha discriminación en el transporte, se discrimina, por ejemplo, la empresa Cata, que va al Valle de Uco, no permite que las personas con discapacidad viajen en diferencial.

0: importante. Y esto nosotros lo hemos denunciado, se ha denunciado en la legislatura, se ha denunciado en la Defensoría de las Personas con Discapacidad, que no funciona, porque ustedes imagínense, si las boleterías no tienen pegados en las boleterías cómo son los pases de discapacidad, la Defensoría de las Personas con Discapacidad tampoco tiene cartel de que existe en el lugar que está. Es mucha la vulneración de derechos, ¿sí? O sea, los mismos entes reguladores vulneran nuestros derechos, ¿sí? Las empresas vulneran nuestro derecho y lo hacen con conocimiento, porque no tenemos conocimiento de cuántas multas se les cobran a estas empresas, ¿no? Por vulnerar nuestro derecho. No lo sabemos, ¿no? Entonces, digo, siempre existe la vulneración de derechos a las personas con discapacidad, pero nunca conocemos quién regula y si se multa por estas vulneraciones de derechos.
1: Bueno, como para poner en claro que con el certificado único de discapacidad tenés que viajar, sí o sí, le guste sí. A quien le
0: no
1: guste.
0: No te lo pueden negar. Sí. No te lo pueden negar.
1: Exactamente. Sí.
0: Siempre hemos recibido en el observatorio por WhatsApp, siempre recibimos muchas denuncias de las personas sordas que tienen este problema y que no pueden entrar ni siquiera en una discusión con el chofer del colectivo, ¿no? Claro. ¿No? Terrible. Entonces, esto es lo terrible también, ¿no? Pensemos esto, que como una persona sorda tiene que explicarle al chofer todo esto y obviamente que el chofer no la va a comprender. Y esto es un terrible momento para una persona sorda que no puede comunicarse, que no tiene manera de comunicarse, ¿no? Uh-huh. Así que viajar con el certificado único de discapacidad y con tu DNI es un derecho en la Argentina y lo podés hacer en todo el transporte terrestre, subte, trenes, colectivos urbanos, ¿sí? En todo el transporte terrestre, inclusive en la provincia de Mendoza, que tenemos SUBE, ¿sí? Y que la usamos a la SUBE, pero si vos no tenés la SUBE y estás en Mendoza, podés viajar con tu certificado único de discapacidad, ¿sí? Es importantísimo que la gente lo sepa y que la sociedad te acompañe cuando exista esta vulneración de derechos. Nosotros no tenemos por qué explicarle nuestra discapacidad a un chofer del colectivo. Se la explicamos a una junta evaluadora, que es la que nos certifica, ¿no? O sea, eso debemos tenerlo en cuenta.
1: Totalmente. Y también agregar que hay una Comisión Nacional de Regulación del Transporte que he visto a sus funcionarios por ahí festejando el Mundial y, bueno, en sus redes, en un mundo, que están ubicados en la terminal. Ahora, como tal cual dice Mónica, los cambiaron de lugar. Antes estaban planta baja, en un lugar más accesible. Ahora los subieron y los mandaron a un lugar nuevo que tenés que subir por escaleras, dar vuelta, pasar tres controles, meterte, girar, doblar.
0: Escondido
1: en una puertita. Y lo digo, ojo, lo estoy diciendo de haber ido, ¿no?
0: Claro,
1: en un cartelito así que dice acá CRN, te da donde adentro hay tres funcionarios administrativos que te toman el reclamo y lo hacen bien, pero digamos, el primer responsable, vaya a saber quién es, dónde está, digamos, el jefe de esas personas administrativas, ellos que están ahí, hacen bien su trabajo, cuando una vez que llegas logras encontrar la oficina.
2: ¿Y digitalmente no se puede hacer? Claro.
1: Algunas cosas sí y otras... es que es tan poco accesible la página también de la CDR.
0: Todo.
1: Claro. Que,
2: como, no, yo pregunto todo. Porque a lo mejor alguien que está escuchando se pregunta esto mismo. No sé, está bueno también que a través nuestro sepa cómo manejarse y cómo hacer algo de la manera más fácil que tenga a mano, digamos, ¿no? Pues si es tan complejo llegar presencialmente ahí.
1: No, imagínate que lo más fácil es esa complejidad de ir a buscar esa oficina.
2: Entonces, bueno, eso lo hacen todos lados.
0: Pero es que, chicas, porque miren, en realidad no tienen la voluntad de hacerlo. Claro, porque, claro. Por ejemplo, yo me gestioné la SUBE desde mi casa y me la mandaron a mi casa. Así debería ser para todos.
2: Claro.
0: Así deberían haber hecho. O sea, en Buenos Aires, ¿qué es lo que hacen? Esta mala información, ¿sí? Tiene un propósito. Es que puedan, que personas con discapacidad, si sí, pueden hacer que 10, 15, 20 o 50 personas con discapacidad paguen un día el pasaje, lo van a hacer porque ese es un beneficio para la empresa, ¿no? Entonces, si damos mala información o generamos barreras para que no lleguen a la información, mientras tanto, ¿qué hace la persona con discapacidad? Paga, porque la persona con discapacidad no está yendo a pasear, está yendo a una institución educativa, está yendo a

0: su rehabilitación, está yendo por un turno médico, ¿no? Entonces son cosas que no se pueden postergar, ¿no? Entonces por eso es cuando se tiene la voluntad política realmente de incluir y de crear perspectiva, se hace, se puede hacer, ¿sí? Porque la voluntad es un 50%. Todo el otro 50% es gestión y lo hacemos nosotras en el observatorio, que no tenemos estructura económica y hacemos un montón, por eso sabemos que se puede hacer, ¿no? Solamente es que la información esté en un formato accesible y llevar tranquilidad a las personas con discapacidad, con el conocimiento para que no vayan corriendo a hacer una fila de 7 horas para no perder un beneficio que lo tienen garantizado por un derecho. Eso no se hace, eso no se le hace a las personas con discapacidad. El gobierno de Javier Milei será recordado por la gran vulneración de derechos a las
1: Excelente.
0: personas con discapacidad, ¿sí? Va a ser recordado por eso, pero también pensemos a futuro, ¿cómo vamos a reivindicar los derechos de las personas con discapacidad? ¿No? Pensemos en eso también, porque lo traigo a cola de todo esto, de la terrible vulneración de derechos, que anoche tuvimos Asamblea Federal y un estudiante de la Universidad Nacional de Cuyo, ¿sí? Denunció, ¿sí? Que ninguno de los candidatos que hoy está el balotaje llevó propuestas para estudiantes con discapacidad. Ninguno. Absolutamente ninguno. Y eso que desde el observatorio nos acercamos y les hicimos llegar que cuáles eran las propuestas y no recibimos respuesta. Entonces, no solamente nos hacen esto en el transporte, no es solamente el gobierno de Javier Milei, ¿sí? Siempre nos han hecho esto a las personas con discapacidad. ¿A ustedes les parece que con la terrible situación que atraviesa el sector, una universidad, ¿sí? Que está yendo a elecciones, no llevó propuestas para discapacidad? ¿No?
1: No,
0: No la
1: terrible.
0: llevó. Entonces, esto, digámoslo, no se trata de esto, pero sin embargo nosotros hemos podido ver una de las candidatas, ¿sí? Que tiene fotos con el peronismo, con el radicalismo, con todo el mundo. ¿Hasta cuándo van a usar a las personas con discapacidad?
1: La
0: ¿No?
1: falta de oportunidades
0: Entonces,
1: políticas en el primer escalón de la quita de derechos también del colectivo.
0: claro, o sea, no solamente nos saca derecho el gobierno de Javier Milei. En la provincia de Mendoza sucede cosas muy graves. La Universidad Nacional de Cuyo, sus candidatos no llevaron propuestas para estudiantes con discapacidad. Las personas con discapacidad no queremos vivir de una pensión, queremos trabajo. Lo que pasa es que no nos dan trabajo, no nos permiten capacitarnos tampoco, ¿no? Digo, la universidad podría haber sido novedad en de llevar una gran propuesta para estudiantes con discapacidad, para que puedan llegar a la universidad, ¿no?
1: Totalmente,
0: Digo,
1: les
0: esto no sucedió tampoco.
1: contaba acá en el piso que además tienen un montón de compañeros ahí, por ejemplo, en la Facultad de Ciencias Políticas, súper preparados, compañeros con discapacidad, que hubiese sido un lujito que convocaran, pero bueno, no estamos en la conciencia y en la prioridad de nadie, ni en la prioridad ni en la ultimidad, se ve.
0: No, no, sobre todo Ana Sisti, ¿no? Que siempre usa a las personas sordas, ¿no? Para hacer la foto con diferentes políticos. Viene el diputado Daniel Arroyo, está Ana Sisti, va el intendente de Capital diciendo que da no sé cuánta plata para organizaciones de familias, de personas con discapacidad, está Ana Sisti. Digámoslo, nosotros tenemos el compromiso de decir lo que hacen. Quien vulnere los derechos de las personas con discapacidad, nosotros lo vamos a salir a decir, porque eso dice nuestra normativa, ¿sí? Que las personas con discapacidad tenemos el rol de denunciar las vulneraciones de derechos, ¿sí? Hoy la Universidad Nacional de Cuyo va a un balotaje, ¿sí? Y no hemos escuchado ninguna propuesta para estudiantes con discapacidad. ¿Por qué? ¿Las personas con discapacidad no tenemos derecho a llegar a la universidad? ¿No tenemos derechos? ¿Los estudiantes con discapacidad no tienen derecho a tener accesibilidad en la universidad? ¿Sí? ¿Es accesible la universidad? ¿Está pensada para estudiantes con discapacidad? ¿No? Bueno, esto también es importante que lo digamos, ¿sí? Esto no sucede solamente nosotros anoche en la Asamblea Federal hablábamos y que también va a haber elecciones en otras universidades y queremos salir a denunciar esto. Lo que sucedió en la Universidad Nacional de Cuyo, que no hubieron propuesta para estudiantes con discapacidad, por lo menos no las conocemos, capaz que las tuvieron y las escondieron. como hacen siempre, ¿no? Entonces, pensando en que otras universidades tengan en cuenta esto, las personas con discapacidad existimos, somos personas, sujetos de derechos, y tenemos derecho, si queremos ir a la universidad, y la universidad debe ser accesible. Y también hay presupuesto para personas con discapacidad en las universidades. Entonces, ¿dónde está ese presupuesto? ¿Qué se hace con ese presupuesto? ¿No? Queremos saber. Queremos preguntar y tenemos el rol de interpelar a las personas que no tienen discapacidad, que dirigen las instituciones, cuáles son las propuestas para el sector de discapacidad. Eso es importantísimo que lo sepamos y muchas veces nuestras preguntas incomodan, pero nosotros preguntamos porque no nacen de las mismas personas. Incluir. Cuando hablamos de incluir, hablamos una inclusión real, ¿no? Que nos permita acceder a una universidad que esté a disposición para brindar los apoyos y las herramientas para poder estudiar, ¿no? Y no solamente eso, sino que cuando, que también sucede en la Universidad Nacional de Cuyo, cuando una persona con discapacidad se recibe, tendría que salir haciendo una pasantía o tendría que salir ya con un trabajo. Eso es gestión. Y cuando se hace gestión, todas estas cosas se logran. En discapacidad necesitamos eso, que en las instituciones haya gente que quiera gestionar cosas y beneficios para las personas con discapacidad.
1: Está bien. Lo que pasa es que se empieza por el principio, por convocar, ¿no?, a personas con perspectiva. No se trata ya bueno. O sea, de la voluntad de abrir el tablero y darles posibilidades políticas a personas que están sumamente capacitadas, que se han formado y que tienen perspectiva. Bueno.
0: Y de escuchar, la escucha, hay que escuchar. Creo que lo que está fallando es que no escuchan, ¿sí? Y que realmente incluir es accionar. Y esa acción se tiene que mostrar, tiene que ser una acción tangible, que podamos decir, hicimos esto y resultó. ¿No? Digo, asumir el compromiso de incluir a las personas con discapacidad, pero como sujetos de derecho, no como pobrecitos, ¿sí? Esa es la igualdad de oportunidades, esa es la igualdad de oportunidades, y creemos que esto debe salir de una institución como educativa, como una universidad que forma profesionales, ¿no?, que después se encuentran en las instituciones, en los hospitales, en un montón de lugares con personas con discapacidad, profesionales a que muchas veces las personas con discapacidad queremos contarles lo cómo se vulneran los derechos en nuestras casas o con nuestras familias. Lo deben entender, es importantísimo que los profesionales tengan perspectiva en discapacidad, ¿sí? Por este motivo, ¿no?
1: Sí, bueno, estamos un poco lejos de eso, Mónica. Te agradecemos mucho igual tus reflexiones. Ojalá se escuchen, al menos es la intención desde aquí, desde los medios comunitarios, que se escuchen las voces de todos los colectivos y en especial de las personas con discapacidad que están siendo tan brutalmente atacadas por este gobierno antiderechos. Te mandamos un abrazo grande. Sí. Y si quieres despedirte.
0: Y no estamos en contra de nadie. Estamos a favor de nuestros derechos. Y vamos a, y cuando denunciamos algo y lo visibilizamos, no es personal, ¿sí? Es social. Sí, queremos derechos para todas las personas con discapacidad, ¿no? Y las personas que están en las instituciones o que van de candidatos, ya sea por una institución o por un partido político, también deben pensar en las personas con discapacidad porque existimos, somos personas. Así que tengamos en cuenta eso. Simplemente es nuestro trabajo y como nadie se dedica a esto, lo hacemos nosotros mismos, las personas con discapacidad. Así que desde ya, gracias por el espacio y por permitirnos llevar esto. El viajar en el transporte terrestre de manera gratuita en la Argentina es un derecho para todas las personas con discapacidad. Así que sépanlo, presentando su certificado único de discapacidad y su DNI, pueden hacer uso de ese pasaje sin cargo.
1: Muchas gracias, Mónica. Un abrazo grande.
0: Abrazo.
1: Ahí escuchábamos, bueno, siempre es un montón todo lo que nos sucede a nuestro colectivo, aquí lo integro, así que doy fe de toda y cada palabra que ha dicho la compañera. La falta de oportunidades políticas es un montón también, porque con eso realmente habría una modificación. Si incorporamos y abrimos la cancha a las personas con discapacidad, que también hay un montón, muy bien formadas y con perspectiva, realmente no es tan complejo, ahí las soluciones se van encaminando. Pero bueno, esto es importante, todos pueden viajar, habrá que carajear un poco al chofer o ni darle bola, subir, sentarse, si sube el inspector, estamos en regla, no tenemos, es un bajón porque encima hasta vergüenza te da, porque ya te ponen en situación que tenés que ir a pelear con el chofer, no importa. Uno teniendo su certificado único de discapacidad y su DNI que lo avale, estamos totalmente dentro de la ley, así que a cumplir con los derechos porque también así se defienden, ¿no? Haciéndolos claro, cumplir.
2: Ejercerlos.
1: Totalmente. Nos vamos a una musiquita y ya volvemos con una hermosa entrevista.
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0: Y volvemos al aire de esta mañana mosquitera, siendo las 11:24. Qué rápido, Angelita, se pasa la mañana. Pero bueno, en este momento nuestro colectivo viene regulando porque está por parar en una finca de frutales, nada más y nada menos. Y es así porque vamos a charlar un ratito con una de esas voces que está en el campo compartiendo con la Pacha todos los días. Estamos hablando de la ingeniera agrónoma Emilce Bres. La estamos esperando, la vamos a ahí hacer el aguante. Ella pertenece al INTA y bueno, hilando un poquito con la conversación anterior, otra de las instituciones que el gobierno nacional está desguazando.
1: Totalmente.
0: Te cuento que yo estuve estos últimos días por la estación INTA de Luján y la verdad que da una pena.
1: Además están entrando en paritarias en esta semana.
0: Claro.
1: Pero, o sea, terminó el retiro voluntario del desguace la semana anterior.
0: Muchísima gente que se ha ido.
1: Terrible.
0: Muchísima. A nivel país son casi 900 personas. No solamente el número de la gente que se ha ido, que era lo que hablábamos también con gente del INTA de la Valle. Ayer estuve ahí en la oficina de INTA de la Valle y estuve hablando ahí con la gente y me contaban que no es nada más la cantidad de personas que se ha ido, sino la calidad, o sea, los cerebros. Realmente es una fuga de cerebros. Por ejemplo, me decían todas las especialistas más grandes en aromáticas que hay en el INTA, acá en Mendoza, que son del Valle de Uco, se han ido.
1: Sí.
0: Entonces no saben cómo van a seguir esos proyectos.
1: Totalmente. Nosotros le hicimos una nota a Marité Biedman la semana pasada y la tenemos subida en nuestro portal www.lamosquitera.org. Pueden pasar también a revisarla porque hace este vínculo de el ataque al INTA ataca directamente a nuestra alimentación.
0: Claro, claro.
1: O nuestro consumo, en este caso, de aromáticas. Pero bueno, lo que nos convoca en esta oportunidad es porque estamos en época de poda.
0: Sí.
1: De poda de algunos arbolitos.
0: Claro, de lo que hay que podar, no de cualquier cosa que agarras la tijera y haces como que sabes. Entonces, para eso y para que nos ilumine y a toda nuestra audiencia que está seguro ahí escuchando muy atenta, vamos a charlar un ratito con Emilce Bres. Como les decíamos, ella es ingeniera agrónoma de la agencia INTA de Luján. Y bueno, creo que ya está ahí del otro lado. ¿Estás ahí, Emilce?
2: Hola, ¿qué tal? Buen día, ¿cómo andan?
0: Hola, ¿cómo estás? Acá Angelita, Lucas y quien te habla, Silvia, te saludamos y bueno, contentos de poder charlar un ratito con vos, porque aparte hay un evento, así que ya nos contarás.
2: Sí, ¿qué tal? ¿Cómo andan? ¿Bien?
0: Bien, todo bien. Acá con el invierno ya haciendo eco, así que bueno, en concreto queríamos preguntarte un poquito. Porque viste que Mendoza tiene una cultura del árbol que vamos a mantener siempre. Y bueno, cuando hablamos de poda es un tema delicado. Entonces, bueno, queremos preguntarte, por ejemplo, ¿cuáles son los árboles que se empiezan a podar en esta época del año?
2: Bueno, nosotros estamos haciendo, como estaban diciendo ustedes, una actividad este jueves, que es un curso, una jornada de poda de frutales que hacemos acá en la estación. Ya tenemos el cupo lleno.
0: Ah, así que, bueno, eso es una buena noticia.
2: Sí, todos los años tenemos bastante convocatoria porque la gente necesita saber cómo podar los frutales del patio, o también vienen personas de fincas, y la poda es una tarea que se hace cuando ya han caído las hojas en los frutales de hoja caduca, en los que tienen hoja permanente, que nosotros abordamos también el caso del olivo.
0: Sí.
2: O los cítricos, bueno, se hace también en el periodo invernal porque es la forma de regular después la producción que vamos a tener a partir de la primavera desde la brotación. Los cítricos por ahí conviene esperar un poco más para hacer la poda, más cerca de la primavera, cuando hayan pasado las heladas tardías. El cítrico no es un frutal típico de nuestra zona, sino
0: No,
2: que es de
0: claro.
2: zonas donde no hay heladas, como en el norte de la Argentina.
0: Claro.
2: Así que sufre más.
0: O sea
2: Tenemos,
0: que ahí
2: digamos,
0: hay que esperar como a septiembre, más o menos. ¿O
2: sí,
0: no?
2: octubre se puede hacer también,
0: Ajá.
2: sí. Cuando ya hayan pasado el riesgo de heladas y en, bueno, viste que en las zonas más frías, por ahí acá en Luján, se protegen incluso para que no
0: Claro.
2: hubo
0: ¿Y con qué los podemos
2: heladas.
0: proteger a los arbolitos? A ver, esa también es una pregunta que se hace mucho la gente, con la tela antihelada o con un nylon, ¿con qué es lo bueno, qué es lo malo? A ver.
2: Sí, puede ser con manta térmica. Algunos le ponen una cobertura como un nylon transparente. Lo que sucede es que no es una defensa activa que vos estás haciendo con la helada, a partir de la helada. Entonces, no, a veces no lo controlás bien y se muere igual. Hay, digamos, como que hay zonas donde no deberías poner el cítrico, porque no va a crecer lo suficiente o todos los años se va a secar parcialmente.
0: Por otras razones, por ejemplo, por el suelo.
2: Por el daño de la helada. No, por el daño de la helada,
0: Ah, por la
2: en ese
0: helada
2: caso.
0: específicamente.
2: Sí.
0: Ajá.
2: O sea, como que no sería la mejor zona para tener cítricos. No se pueden poner en todos
0: No
2: lados.
0: les gusta el frío.
2: Claro. Y bueno, nosotros vamos a hablar de frutales de carozo, de pepita, olivo, nogal, higuera. Son los casos y los cítricos, ¿no? Que siempre nos preguntan, es de lo que nosotros vamos a comentar en esa capacitación.
0: Y también van a hablar de, por ejemplo, algunas enfermedades más comunes de las plantas, las plagas que llamamos.
2: No tanto, sino
0: No
2: lo que
0: tanto.
2: tiene que ver con la poda,
0: Más la poda.
2: porque, claro, con la poda vos regulás bastante la carga de la planta, cuánto es que va a tener en fruta, en proporción a lo que va a tener el crecimiento vegetativo, eso lo regulás en función de cómo la realizás. Nosotros lo que le vamos a mostrar es los distintos órganos que tenés para que vos sepas, según el frutal, qué es lo que tenés que cuidar y no cortar.
0: Claro.
2: Y cómo darle la forma al frutal. ¿Cuál sería la forma ideal para que no tenga problemas de desarrollo? Y bueno, lo que estabas hablando de plagas y enfermedades es parte de lo que se puede sacar con la poda y lo que hay que tener en cuenta, porque podés tener ramas dañadas o el tronco, y es el momento de observar para ver qué decisión tomás.
1: Emilce, buen día. Aquí Ángeles te saluda. Qué interesante esto
2: Sí,
1: que
2: ¿qué tal,
1: decís. Si,
2: Wendy?
1: ¿cómo está? Que si el arbolito está con alguna enfermedad, o sea, entiendo además que estás diciendo y tiene alguna
2: Sí.
1: ramita media dañada, quizás cortarla sería la mejor opción. Una pregunta que te quiero decir es que viste que, bueno, al menos por aquí por Bermejo, donde estamos, crecen árboles a lo loco, cantidades de, no sé, de alerce, de
0: Álamos.
1: arce, mora, ¿qué distancia? Y por ahí uno no los corta, bueno, en mi caso porque no me gusta cortar, pero no los corta por tema del calentamiento, el calor, el sol, la sombra. ¿Qué distancia tienen que estar de los frutales? O sea, porque digamos, capaz aprovechar la poda para cortar algunos árboles que están
0: Vos decís los que no son
1: cercanos.
0: frutales.
1: Claro, los que no son frutales están
2: Sí.
1: cerca de frutales, si tiene que tener algún criterio de distancia. Esa es la
2: Bueno,
1: pregunta.
2: en el caso de lo que es la arboleda pública, es como más injerencia de los municipios. El manejo que se haga del arbolado público es competencia de ellos, o sea que por ahí no corresponde tanto que uno los corte porque puede ser pasible de multas o algún problema, ¿viste? Pero si son en tu propiedad, tenés que más o menos ver la dimensión que va a tener el árbol. Viste que generalmente uno coloca un árbol y no ve ni el espacio que va a tener en la tierra, en el suelo,
0: Es verdad.
2: ni la copa que va a tener.
0: Claro.
2: Como una forma práctica de pensarlo, si vos ves, por ejemplo, vos decís quiero poner un alerce o un fresno, y vos sabés que son árboles que tienen una copa bastante alta, más o menos la proporción, digamos, la proyección de la copa hacia el suelo es lo que va a tener raíces.
0: Gigantes.
2: O sea que tiene un sistema radicular bastante desarrollado. Entonces, uno no debería limitar mucho el espacio donde lo colocas, porque sabes que va, tiene un crecimiento bastante grande, digamos, indefinido se le llama.
0: Claro, uno
2: Es su
0: tiene que
2: capacidad de
0: investigarlo
2: crecimiento.
0: antes de plantarlo, porque después
2: Y observar,
0: la gente
2: observar.
0: se enoja con los árboles, ¿viste? Con las raíces y dice, estas raíces
2: Sí.
0: que se han metido en los caños.
2: Sí,
0: Bueno,
2: sí.
0: si lo plantaron ahí al
2: Sí.
0: arbolito, ¿qué querés?
2: Claro. Sí. Y generalmente las raíces principales están en los primeros 30 centímetros y después el árbol se desarrolla buscando agua en profundidad y también en el sentido lateral. Pero bueno, es donde vos considerás que va a estar el grueso de las raíces y la copa también. Si vos tenés un obstáculo, porque por ejemplo tenés una casa, un garage, un camino, seguramente ahí se va a estar pasando o transitando y no vas a poder dejar una rama porque la vas a tender a romper. Entonces tenés que ir haciendo como recortes en el espacio en el que vos pases. Lo que nosotros explicamos en esta capacitación que damos es que, bueno, dado ese desarrollo que tiene el árbol, vos le vas a dar una forma que tiene que ver con el sistema de conducción. El más común que siempre se usa es el vaso. Es como una copa abierta, o sea, las ramas son abiertas y en el centro no hay nada, digamos, como si idealmente tuvieras una esfera en el centro.
0: Eso lo he visto, sí.
2: Y la luz ingresa desde arriba hacia el centro del árbol. Entonces, generalmente vos sacás las ramas que se dirigen hacia el centro porque te van a hacer sombra en las tejas de la copa.
0: Por ejemplo, en un
2: Y
0: peral
2: todo lo que
0: estamos
2: se
0: hablando.
2: sombrea. Sí. Hay otros que tienen un crecimiento más como si fuera un pino, que se llama el sistema eje central, donde vos dejas una rama en el centro, al revés, pero porque la planta tiende a tener ese crecimiento, por
0: Claro.
2: ejemplo, en el manzano. Entonces se deja ese sistema o en el nogal. Pero si la planta tiende a ser más abierta, se usa el sistema de vaso que te digo. Solamente, por ejemplo, en el olivo, que se usa el mismo sistema, dentro dejas algunas ramitas para proteger las ramas gruesas, porque se tiende a quemar por el sol.
0: Espérate que se cortó un
2: Pero si
0: poquitito.
2: no.
0: Emilce,
2: Ah.
0: en el olivo.
2: Sí.
0: En el olivo, ¿qué
2: En el
0: pasa?
2: olivo dejas algún brotecito en la
0: Ah, un
2: rama
0: brotecito. Que está en el
2: del lado
0: centro, digamos.
2: del, digamos, del centro, pero ramitas pequeñas se dejan para proteger la rama del sol.
0: Bien.
1: ¿Cómo diferenciamos los famosos chupones, creo que se le dice?
2: Sí.
1: O a una ramita de esta nueva que debiéramos dejar. ¿Cómo la podemos diferenciar?
2: Bueno, el chupón generalmente es una yema que está en una madera vieja que brota por distintas condiciones. Cuando nosotros a la planta le hacemos una poda muy intensa, tienden a brotar esas yemas que están latentes en
0: Claro,
2: la madera vieja.
0: la vida se
2: Pero
0: abre
2: como son
0: camino.
2: yemas, claro, como son yemas muy viejitas, el crecimiento no es el ideal. Es una rama muy gruesa en diámetro, sale de muy vertical. Y salen en lugares donde no es deseable que estén, digamos, en el centro. Seguramente se te van desde una rama hacia el centro de la copa. Si vos lo mirás al árbol derecho, te vas a dar cuenta, porque ves como varas muy largas y con buen vigor, muy en el centro.
0: Claro, total, me estás describiendo absolutamente el peral que tengo yo en el único que tengo en mi patio, que es un desastre, el pobre arbolito, bonito, no es de él, pero es así, tiene todo lo que no tiene que tener, es lo que vos estás describiendo en este momento, mi arbolito.
1: Estamos hablando con Emil Sebrés de la Estación INTA de Luján sobre los frutales de carozo, pepita, olivos y cítricos, su poda y bueno, algunas enfermedades y plagas. Nos llega un mensajito de un oyente que nos pregunta sobre, le mandamos un saludo, Juan Pablo nos pregunta sobre la parra o, bueno, la vid, algunos consejos para su poda.
2: Bueno, en el caso de la vid, si él tiene un parral o, digamos, tiene una planta en una galería, que es el típico parral cuyano que tenemos nosotros, un parral mendocino, lo que hace es llevar la planta hasta la altura de la pérgola, a donde vos vas ahí, establecer el sarmiento principal, digamos, cuáles son los sarmientos que van a darle la forma. Entonces, si vos decís, bueno, es como una línea que sigue el poste, bueno, le das esa forma y a partir de esa rama, digamos, vas a tener los cargadores y los pitones. La poda en la vid se hace en el sistema pitón-cargador, que es bouillotte, es el más común. Lo que vos haces con el pitón, dejás dos yemitas. El principal, digamos, si tenés varios brotes de esa rama que vos le diste la forma, donde va a estar la estructura, digamos, la conducción, vos de ahí vas a elegir el primer brote para que sea pitón y el siguiente cargador. Entonces lo que vas haciendo con ese sistema, podés dejarlo, no sé si la planta es grande, dejas uno de cada lado, pitón y cargador de cada lado. El pitón te sirve para renovar la madera, porque solamente te va a dar madera, y en el cargador vas a tener la fruta. Entonces es el órgano más alejado, la ramita más alejada. Y la más cercana, que es el pitón, es la que vos siempre vas a buscar renovar la planta.
0: Claro, está bien. Como para ir ordenándola un poquito a la planta.
2: Claro.
0: Súper interesante. Y también me preguntaron a mí, íbamos a hablar con vos, en el caso de personas que están por trasplantar olivos, plantitas de olivos chiquitas, las tienen en los plantines así, si esas se pueden poner ahora en tierra o hay que esperar que pasen las heladas.
2: Sí, se puede esperar a que pasen las heladas y ahí lo plantás, porque si lo tenés en una maceta, digamos, no tenés apuro en colocarlo porque la planta está en proceso invernal, digamos.
0: Claro.
2: Entonces esperás a la primavera y lo colocás y le haces una poda de formación en cuanto lo colocás.
0: Ajá.
2: Ahí tenés que hacer el pozo del tamaño que vos veas que es la maceta o un poco más grande. Se le puede poner incluso una tierra mejor que la que tengas en el suelo, ahí en el patio. Uh-huh. Y puedes poner un fertilizante de fondo, guano. Eso favorece el desarrollo de las raíces. Lo que sí tenés que separarlo un poco con tierra entre la colocación de ese abono y el fertilizante y la planta.
0: Ah, que no le pegue directo.
2: Porque tiene un efecto salino, claro, no tiene que estar directo.
0: Perfecto. Bueno, está súper interesante.
2: Ahí formas, lo que tenés que hacer, en cuanto vos lo colocás, le tenés que hacer la poda de formación, que quiere decir que vos lo dejás, digamos, a la altura de tu rodilla, ahí haces un corte para que brote y se empiece a formar el tronco.
0: Bien, ajá. Claro, todos estos temas que Emilce Bres, ella es ingeniera agrónoma del INTA de Luján, con ella estamos conversando, todos estos temas que ella está desarrollando y que nombra la poda de formación, de rejuvenecimiento, la producción, la poda de los frutales, de carozo, etcétera, son los temas, es el temario que van a desarrollar en esta jornada que hay en Luján el 25 de junio de 9 a 13 horas, que bueno, nos cuenta que ya está como lleno el cupo, pero bueno, siempre está bueno que la gente sepa que el INTA, a pesar de que lo estén desguazando, está ahí siempre solícito y atento a las preguntas que la gente hace, ¿no?
2: Sí, la semana siguiente seguramente va a haber otra capacitación de poda, así que pueden estar atentos y ahí se pueden anotar.
3: Buenísimo. Una última pregunta, quizás, bueno, no sé, al menos de mi parte. Entonces, estamos en época de poda, de frutales de carozo, pepita de olivos, cítricos, y post vendría el tema de prevenir plagas. Yo siempre sigo al INTA y bueno, ahí también están como las fotitos de cómo podar, con el ángulo, etcétera. Y también tienen otro que es para armar nosotros, digamos, como tramperitos caseros para algunos bichitos que se vienen a meter en el duraznito, en el ciruelo. ¿Eso vendría después? ¿Cómo serían, digamos, los pasos?
2: Sí. Nosotros tenemos también un trabajo publicado sobre las plagas más comunes en frutales de carozo y pepita, que son mosca del Mediterráneo, carpocapsa y grafolita. En ese caso, bueno, para la mosca del Mediterráneo, la trampa se coloca ya en la primavera,
3: Ah, falta.
2: primavera-verano. Sí, pero para la carpocapsa y grafolita, que se controlan de manera simultánea, se recomienda colocar un cartón corrugado cuando tenés el fruto. Cuando ya tenés la fruta, colocas el cartón y después de eso se retira, o se coloca en el tronco, en la base del tronco, ¿viste? Se ata. Y pasado el invierno, o sea, cuando ya empieza de nuevo a levantar la temperatura, un poquito antes de que levante la temperatura, ahí se quema. Porque son reservorios para esas plagas.
3: Ah,
2: O sea,
3: exacto.
2: ahí se guardaría la plaga. Otra cosa que se recomienda hacer es que la cosecha, cuando vos sacás la fruta, o sea, en el momento de cosecha, a fines del verano, sacás la fruta, que no te quede fruta en el suelo. Entonces esa fruta la tenés que sacar afuera, tirarla al otro lado, porque ahí si vos la dejás, sigue haciendo su ciclo esas tres plagas que te nombré.
3: Claro, eso es algo importante que estás diciendo porque uno a veces que te intenta métodos de agroecológicos, como que piensa que eso puede servir de sustrato y es todo lo contrario.
2: Y lo tendrías. Lo que pasa es que cuando ya el insecto ingresa a la fruta y sigue haciendo su ciclo, después pasa al suelo y queda ahí en una forma hibernante. No logras eliminarlo. Eso es lo que pasa.
3: Claro,
2: Si vos
3: o sea que
2: disparas la fruta para compostar o las hojas, o sea, eso es un reservorio para también los enemigos naturales, pero por eso se coloca ese cartón corrugado para que empupe ahí y se quede ahí la plaga y vos lo tirás, porque
3: claro.
2: baja por el tronco también.
3: Interesante eso. Y después lo quemás y ahí se van todas las pupas, digamos, de lo que serían.
2: Claro, exacto. Bajás la cantidad de la plaga. Todos los años la vas a tener, pero en menos cantidad.
3: La vas
2: Eh,
3: disminuyendo.
2: lo otro que podés hacer es eliminar, a veces te queda el daño, no es que tengas a la plaga en las ramitas, sino que te dejó el daño. Por ejemplo, grafolita ataca la punta de los brotes y te queda como muerto el brote.
3: Como
2: Entonces vos eso en
3: marrón,
2: la poda lo tienes que
3: como
2: sacar.
3: que uno parece que
2: Sí,
3: se
2: como
3: quemó.
2: quemado. Sí, eso es grafolita.
3: Mira.
2: Y puede haber sido pulgón también, pero vos te das cuenta porque a veces hace como una goma y no ves pulgón. Y eso es grafolita. Las plagas siempre se observan en el verano. Entonces lo que vos podés hacer es marcar las plantas con las que ves problemas o gomosis o las perforaciones en el tronco, que eso es taladrillo. O si ves la mitad de la planta seca, eso puede ser un hongo. Entonces vos marcas la planta enferma. Y esas plantas se pongan aparte para no contagiar
3: Con
2: a las que están sanas.
3: la tijera, digamos, podemos llevar plaga de un árbol a otro.
2: Claro.
3: Y las
2: En
3: ramas
2: el
3: que
2: caso que
3: cortás aparte.
2: son, en el caso que son hongos y bacterias, pero no si son insectos. Los insectos no los trasladás con la tijera.
0: Claro, no, no.
2: Pero sí podés eliminar las partes en las que estén o las que dañaron.
0: Bueno, cuántas cosas. La verdad que da para charlar un
2: Exacto.
0: montón de rato. Está bueno lo que dijiste para invitar a la audiencia que si quiere sumarse a la próxima capacitación lo puede hacer. ¿A dónde recordanos a dónde tienen que ingresar el link del INTA para poder estar atentos a estas capacitaciones que ustedes ofrecen?
2: Mira, generalmente se publican en Facebook, la página es Inda Mendoza.
0: INTA Mendoza.
2: Porque el INTA de Luján se llama INTA Mendoza, por más que sea de Luján, en Luján,
0: Bien.
2: digamos, en Mendoza hay varias estaciones experimentales,
0: Sí.
2: pero se llama Mendoza.
0: Bueno, entonces buscan
2: Y
0: en
2: bueno, y ahí se
0: Facebook.
2: van subiendo las novedades.
0: Buenísimo. Porque la verdad que son un montón de cosas y que a veces uno investigando te metes. Hoy tenemos la información al alcance, pero uno se marea a veces, ¿viste? Entonces está bueno recomendar ahora con un especialista como sos vos. Bien, bueno, nos metemos al Facebook de INTA Mendoza y ahí podemos encontrar un montón de datos súper interesantes para poner en práctica este solsticio de invierno. Bueno, Emilce.
2: Sí, y ahí se colocan las capacitaciones, o sea, cada vez que haya una capacitación va a difundirse ahí.
0: Genial, genial. Bueno, súper interesante.
3: Me quedé con ganas después de profundizar sobre algunas otras plagas.
0: Sí, así claro, que, de preguntar para más cosas. Yo lo que me quedó claro es que todo lo que tengo en mi arbolito está todo mal, así que voy a tener que aprender mucho para poder mejorar.
2: No.
0: Bueno, la verdad que muchas gracias, Emilce, porque es la voz del INTA, en este caso a través tuyo, hacia la gente. Y bueno, y también darles nuestro abrazo así a la distancia, porque sabemos que están como todas las instituciones en nuestro país remando en el dulce de leche, así que, bueno, la gente siempre tiene un reconocimiento muy especial y muy cariñoso hacia el INTA porque se lo han ganado ustedes después de tantos años de laburo, ¿no?
2: Bueno, muchas gracias. Sí, lo que necesiten, y nosotros atendemos consultas, así que cualquier cosa también se comunican por mi teléfono o llaman acá al teléfono fijo de la experimental y siempre los derivan a la agencia y nosotros vamos respondiendo.
0: Bueno, ese teléfono fijo, ¿cuál es? ¿Lo querés decir al aire? ¿Sí? ¿Lo escuchan?
2: Sí, es un fijo. Es 496-3332 o 3020.
0: Perfecto. Bueno, muchísimas.
2: Y ahí piden con la gente, y bueno, los vamos atendiendo.
0: Y ahí consultan. Muchísimas gracias, Emilce. La verdad que un placer charlar con vos bien. En esta mañanita invernal. Y bueno, seguimos en contacto seguramente.
2: Bueno, para mí también. Muchas gracias y que tengan un lindo día.
3: Bueno, muchas gracias igualmente.
0: Abrazos ahí para toda la gente, especialmente al Carlitos Angulo, que es quien ahí hizo de mediador para contactarte.
2: Bueno.
0: Abrazo grande.
2: Yo le digo. Muchas bueno. Gracias. Hasta luego.
0: Chao.
3: Bueno, hermosa la entrevista ahí aprendiendo sobre la poda en esta época de poda de frutales, de cítricos, también de la parra querida. Nos vamos a una pequeñita pausa musical y continuamos ya con el último bloquecito antes de El Colectivo.
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0: Volvemos al aire, mosquitero Angelita, siendo las 11:58. ¿Y con quién estamos en el estudio?
1: Le contamos a nuestra querida audiencia que se aproxima el Día de la Actriz Mendocina, que es el 28 de junio, en honor al nacimiento de nuestra querida Gladys Rabade, que nació en el 1942 y falleció por allá por el 2022, por aquí por Bermejo. Y estamos nada más y nada menos que con su hijo, actor también, don Juan Comotti. Bienvenido al estudio de La Mosqui.
2: Más conocido como Juanito por los amigos de mi madre.
0: Ay,
2: 50
0: Juanito.
2: Años tiene el Juanito ya, pelado.
0: Te quedó el Juanito.
2: Y me quedó Juanito, sí.
0: Y bueno, pero muestra cariño el Juanito.
2: Sí, claro, no, por supuesto, por supuesto. Y acá en el barrio tenemos una plaza, la Plaza Gladys Rabade.
0: Acá en el barrio, claramente.
2: Claro. Lo bonito es que el Día de la Actriz Mendocina, que fue nombrado por la legislatura, no lo hicieron por el día de la muerte de mi madre.
0: Menos
2: sino
0: mal.
2: Por el día del nacimiento. Se ve que me escucharon una vez en la vida algo.
0: Ah, vos les pediste.
2: Sí, yo les pedí y estuvo muy lindo, la verdad. También ese día nosotros hicimos una ceremonia en San Rafael, que fue el lugar donde ella había nacido. Ajá. Allá tiramos los restos con una cueca muy bonita que cantó una comadre por allá también. Mm. Y bueno, hicimos toda una ceremonia. Y bueno, a partir de ese día se instituyó el Día de la Actriz Mendocina, y entonces también ando por acá para pasar un chivo.
0: Pero por supuesto que
2: por
0: sí.
2: Por su pollo. Bueno, este domingo la municipalidad hace en la sala... ¡Ay, se me fue la mente!
1: Yo te lo digo, porque lo tengo exactamente.
2: Y porque sos locutora.
1: En el Centro Cultural Pascual
2: La Oriente. ¿Qué, dónde es?
0: En Rodeo de la Cruz.
1: En la calle Bandera de los Andes, claro. Al 8956 en Rodeo de la Cruz.
2: Parece lejos, pero cuando uno agarra por el acceso y se viene derechito nomás, llega
0: son
2: al toque.
0: Minutos.
2: Es la nada. Sí. Y vamos a hacer una obra con dos grandes actrices, Diana Wall y Paca León Parr. Diana Wall fue una de las actrices que acompañó toda la vida prácticamente a mi mamá. Se llama Lombrices la obra y es gratuita.
1: Un segundo, contar antes que la Gladys tuvo, escucha, 60 años de trayectoria.
0: Wow.
1: En esos 60 años habrá escrito, producido, actuado, levantado teatros, parido, bueno, cantidad de cosas. Y entiendo entonces que esta es una obra escrita por ella.
2: No, no, no. Ah. Es una obra con dos actrices y con el elenco de ella que yo continué, digamos.
0: Ah, qué bueno.
2: Y... claro, digamos que en la última etapa de mi vida yo estuve bastante haciendo teatro con ella también.
0: Claro.
2: Entonces ha quedado mucha gente que teníamos como en común, y por ahí las que son obras que tienen que ver con temáticas de mujeres o que son obras alemanas siguen teniendo el sello del Joven Teatro que yo tengo a cargo, que ya no tenemos nada de jóvenes, pero bueno, llevamos 48 años de trayectoria con el Joven Teatro. Y con el ENCO llevamos 28 años. Uf. O sea que son los dos elencos que estaban en la incendiada en cosa de la Teatro Gladys Rabade, que vamos de a poco recuperando.
1: Qué bueno. Recordamos que Gladys participó en la creación de 14 salas de teatro.
0: Imagínate.
1: Además de su propia escuela de formación actoral.
2: Una de las más conocidas, el Quintanilla. Mucha gente no lo sabe.
0: Ah, mira.
1: El Quintanilla.
2: Claro, el Quintanilla era una especie de sótano que tenían ahí, que tiene forma de garaje, de sótano. Primeramente, ahora porque lo han ampliado y lo han dejado bonito.
0: Claro.
2: Pero entonces mi padre le dijo al intendente, mi padre también era un super teatrero.
1: Cristóbal
2: Nivel
1: Cristóbal,
2: Goku.
1: Cristóbal Arnold, lo mencionamos,
0: claro,
1: también, por supuesto.
2: Y bueno, entonces conversaron ahí y ahí se armó el elenco municipal, digamos, y ellos con un sueldito que tenían tipo de recolector de basura, digamos, esa categoría, armaron ahí el espacio y hicieron el elenco municipal.
0: Uh-huh.
2: Elenco que, la historia resumida es así, ellos hacen una gira de 13.000 kilómetros con el elenco y con la... y yo me les meto en la gira por ahí entre medio, por el sur, uh-huh. Parece que me les meto a mi madre, y nazco. Entonces al nacer...
1: ¿Entonces que naciste por el
0: la
1: sur?
0: Luz.
2: No. Vine a nacer acá, pero vine a nacer acá porque los militares cortaron la gira, digamos, y mis padres no se exilian porque yo vengo en camino.
0: Claro.
2: Entonces yo nazco en ese proceso y a ellos se les arma una especie de decreto donde los nombran subversivos a los dos. y mi madre termina vendiendo ropa y mi papá con la camioneta de la gira vendiendo huevos. Y ellos haciendo teatros en las casas.
0: Ajá. Escondidos, digamos.
2: Claro, hacían teatro en las casas y la gente salía como por la puerta de atrás, digamos.
0: Qué locura, ¿no?
2: Pero ellos, bueno, ellos se quedaron acá en la época que se fue Aristides, en la época que se fue también el Flaco, y que se fueron varios compañeros más. Ellos,
0: el
2: digamos,
0: Flaco que se fue porque lo venían persiguiendo también.
2: Claro,
0: se
2: sí, sí.
0: Por,
2: no.
0: Por
2: a todos nos venían como persiguiendo también. Y bueno, tuvimos suerte. Yo tengo suerte de estar acá y siempre por eso es que le hacemos honor a la memoria. Tenemos un encuentro de teatro.

0: como la lucha más nuestra. Nosotros logramos comprar un espacio, inclusive venimos de dos espacios más también, pero los espacios que tenían ellos eran consecuencia de el hacer teatral. O sea, ellos no perseguían un espacio para hacer teatro, sino que el hacer teatro los hacía involucrarse en un espacio. Eso deviene, para nosotros es mucho medio más tremendo porque somos una generación post-Cromañón. Como mi padre trajo de Buenos Aires la impronta del teatro independiente, acá ponerse a hacer teatro y armar un lugar no era una cosa tan legalmente complicada en ese tiempo porque la figura no existía. Entonces vos te ponías a hacer teatro en un club, te ponías a hacer teatro y después se te pasaba el comodato, qué sé yo, y te tenías que ir a otro lado.
1: Claro.
0: De hecho, la primera sala que nosotros tenemos que abre mi padre y que empezamos a hacer cargo nosotros medio por casualidad, se termina así, o sea, dice Arnold, anda yéndote porque esto lo tengo que entregar. Y bueno, estábamos en San Martín y Peatonal, imagínate, en la Galería Charif nosotros. Bueno, nos fuimos a San Juan y Buenos Aires. Pero bueno, o sea, no es por autorreferenciarnos, pero es la continuidad de eso que veníamos trayendo. En el antes era otra cosa. Recordemos también que yo voy un día, vuelvo a llorarme lamentablemente, pero es que lo tengo que contar. Cuando nos quedamos sin sala, a nosotros andábamos buscando, siempre miramos los galpones, los teatreros y empezamos a hacemos como un Robocop. Así inmediatamente vemos la platea todo. Y claro, y golpeo en un galpón de la calle San Juan y Don Bosco, creo que no. Bueno, por ahí, Alem, San Juan y Alem, ahí a la vueltita.
1: Cerca de la placita.
0: Cerca de la placita, ajá, de la Casa de Música. Bueno, Y me atiende un tipo y le digo, así que se alquila, ahora está Rent Car, una cosa así. Bueno, así que se alquila, le digo acá, sí, le digo, ¿para qué? ¿Es para un teatro? No, dice, un teatro no.
1: Esas acá
0: no queremos un teatro.
1: Esas cosas no nos gustan.
0: Le digo, ¿pero por qué? No, no, es que acá le pusieron una bomba a un teatro, me dice el tipo, y me cierra la puerta. Bueno, claro, después me doy cuenta que ahí había sido Teatro Nuestro Teatro, el TNT. Entonces rastreando ahí con Maximino y con Hugo Kogan, el mismo día que nace nuestro elenco, es el día, el 24 de septiembre, el 21 creo que fue, que le ponen una bomba a la sala, una de las salas más emblemáticas en Mendoza. Entonces, un poco la historia...
1: Que estaba ubicada ahí.
0: Claro, y estaba ubicada ahí.
1: ¿Te acordás el nombre?
0: Teatro Nuestro Teatro.
1: Ah, ese, TNT.
0: Y en esa sala obviamente también estaban todos los compañeros, digamos. No era la sala de mi padre y mi madre, pero mi padre y mi madre trabajaban ahí como los de ahí trabajaban en los espacios, claro, que se iban abriendo aledañamente con ese espíritu que aún tiene el teatro independiente. Después con el advenimiento del Instituto del Teatro, ¡ay, advenimiento!
1: ¡Ay, qué culto!
0: Ya se me vino la palabra formulario. Bueno, se fueron como abriendo bastantes salas más, y eso fue como que fue un vergel el tiempo del instituto, que ahora está en stand-by, y nosotros pudimos acceder a compra de sala, que eso ya nos alivió un poco más en ese momento.
1: Claro.
0: Y fue muy lindo porque nuestro teatro en Cosala, nosotros se nos ocurre ponerle en vida Teatro Blay Ravalle. Mi mamá ese día tenía un problema de corazón re grande.
1: ¿Por qué?
0: Porque estaba así y después lo operaron. Entonces la fue a buscar.
1: Sí, problemas cardíacos.
0: No, un problema cardíaco. Y la fue a buscar Diana, la chica que va a actuar este domingo. Y le dice, no, te voy a llevar al cine. Y le trajo en chancleta.
1: No
0: alcanzó ni a cambiarse. Y entonces ese día le hicimos la inauguración de la sala oficialmente, ¿viste? Fue todo un acto muy lindo que hicimos ahí. Le pusimos Teatro Blay Ravalle a la Encosala. Y después me dijo el médico, ¿estás loco? Me dice, si se puede morir de una alegría tu mamá. O sea, hasta que no la operen, no haga más nada, podría haber muerto.
1: No inauguren más cosas.
0: Y se viene a morir mi mamá un sábado, a la noche.
1: En el 2022.
0: En el 2022. Y ya había pasado la pandemia, zafado de la pandemia. Y bueno, nada, a llamar a los contactos que había por el mundo... de todo y hacer la fiesta que ella quería. O sea, fue una fiesta en el teatro, en su teatro en Cosala, donde estaba prohibido llorar como ella quería, y bueno, terminó como con cumbia colombiana la noche.
1: Claro.
0: Así que fue una joda tremenda hasta que se fue ya, hasta que la despedimos en la noche con con un fueguito y con toda

0: cuestiones chamánicas que a ella le encantaban.
1: Qué lindo. Le gustaría aprender un fueguito esta noche en la noche de San Juan. Contanos cómo está hoy el Encosala. ¿Cómo va esa reconstrucción?
0: Es una cuestión medio difícil para cualquiera que quiere empezar de cero a construir algo legalmente. y estamos en tiempos muy complicados.
2: Sí.
0: El adelanto es que estamos ya por terminar el hall. Y el hall en sí, cosa que no teníamos, teníamos como un patio, va a ser una pequeña salita.
1: Claro.
0: Como para empezar en ese espacio. O sea, no hemos abandonado ese espacio y tenemos, entre donaciones y otras cosas, comprado, yo te diría que el 80% de los materiales para hacer la sala grande de atrás.
1: Ajá.
0: O sea, tenemos bastante. Pero hoy en día, que no llegamos ni para comprar un alambre,
1: claro,
0: lo que vamos a tratar de hacer este año es largar con la salita chiquita.
1: Ajá.
0: Nosotros hacemos bastante, igual formato, si bien nos gustaban las obras de 25, de 30, que eso era lo que más nos gustaba, hacemos bastante también obras unipersonales.
1: Cuando decís 25, 30, te referís a la cantidad de personas.
0: Cantidad de personas, ajá, sí. Entonces vamos a abrir una salita para hacer por mientras obras más íntimas, pero bueno, unas obritas... que nosotros tampoco tenemos un repertorio grande de eso, de obras de dos, de tres, monólogo, obras de cuatro, que generalmente se hacen en espacios más naturalistas, le llamamos nosotros, como decirte, bueno, una obra adentro de una pieza, qué sé yo, adentro de una casa, ¿viste?
1: Claro.
0: Y que se hacen en tiempo real, entonces que no involucran muchos cambios de escenografía ni una iluminación tan especial. Y bueno, ahí adentro empezará este año, si Dios quiere, el repertorio y esa sala... Esa salita pequeña se va a llamar Valeria Portillo, en homenaje a una actriz que tuvimos nosotros en el elenco que falleció.
2: Bueno, todos estamos nombres de mujeres, todo el mujeraje ahí.
0: Mujeraje,
1: sí,
0: es
1: está
0: que
1: bien.
0: La Encosala siempre fue mujeraje, yo siempre estuve muy acompañado de mujeres.
2: Claro.
0: Pero realmente porque al ser un semillero, la Encosala, generalmente también lo que se arriman son mujeres al teatro. Lastimosamente las obras no están que están escritas como más por hombres, tienen más hombres que mujeres en los repertorios. Pero bueno,
1: textos,
0: ese es otro tema. Entonces, generalmente, claro, hemos inclusive obras que tengo en repertorio en este momento, la mayoría son de mujeres, como la que van a ver este domingo. Este viernes también tenemos una obra con el Joven Teatro.
1: A ver, contanos.
0: Nosotros seguimos con el Teatro Gladys Ravalle, asiduamente. ¡Oh!
1: Muy bien.
0: Con continuidad. En la biblioteca Manuel Belgrano, que nos presta la municipalidad.
1: Ajá.
0: Gratuitamente nos lo presta. O sea, el porcentaje que sacamos ahí va destinado a la Encosala.
2: ¿Dónde tengo?
0: Eso está buenísimo, ese espacio. Está a la vuelta de la Plaza Godoy Cruz en la calle Tomba. Es una biblioteca municipal que abajo tiene un auditorio.
1: O sea, la mediateca.
0: La mediateca, biblioteca.
1: Ajá.
0: Abajo tiene un auditorio que se llama Deodoro Roca.
1: Muy lindo.
0: Que es como un pequeño Quintanilla, por decir algo. Uh-huh, muy bonito. Uh-huh. Es un auditorio, ¿no? Y ahí venimos haciendo, ahí y en el espacio de Teatro por la Memoria también. Este viernes tenemos una obra en el espacio de Teatro por la Memoria a las 21, por ejemplo. Y todos los viernes estamos ahí.
1: ¿Cómo se llama la obra del viernes?
0: La obra del viernes.
1: Si te acordás, si no te la
0: sí,
1: digo.
0: Sí, es una obra que se llama Una Profesión Ideal.
1: Muy bien.
0: Y la hacemos en el espacio de
2: te
0: teatro.
2: Está tomando una lección oral.
0: No, no me acuerdo el nombre del autor, porque como son alemanes, tienen unos
1: John
0: nombres.
1: John von Duffel.
0: Jeffer, ajá, ahí está. Es una obra que
1: Philip
0: hacemos con
1: Roger,
0: un actor que se llama Charlie Suárez, y es una obra inmersiva, donde la gente va y actúa también con el actor.
2: Ah.
0: Sí,
1: qué lindo. Bueno, este viernes a las 21 hay cupos limitados en la Casa por la Cultura y la Memoria, que es en la calle Lavalle, 88 de Godoy Cruz.
0: Exactamente, y ese es el elenco de teatro, Joven Teatro, ex Goethe, digamos también.
1: Claro, perfecto. Bueno, te quería hacer una pregunta y de ahí nos tenemos que ya ir cerrando porque se tiene que ir el operador, pero es, la Gladys a nivel latinoamericano, el continente o el mundo, ¿cómo la vivís?
0: Mirá, mi madre tuvo la suerte, no tanto yo porque era chiquito, de que me faltaba bastante. Se iba por un tiempo, ella mucho a Alemania, a dar teatro y se fue becada también, ¿viste? Y ella hizo una tesis de teatro, no hizo una tesis, sino digamos, ella tenía una ejecución de teatro de Bertolt Brecht.
1: Uh-huh.
0: Pero claro, Nosotros fuimos muy... Yo fui muy latinoamericanista en el tema de mi adolescencia y ella empezó a seguirme los pasos y después como que me superó, se copó con eso. Y el tema del chamanismo y del arte latinoamericano influenció mucho en la didáctica que tenía ella de psicología trascendental, Opensky, Muravieff y toda esa línea de camino personal para la persona, y del trabajo del actor y del juego del actor y de la estética de Brecht aplicada al teatro latinoamericano. Entonces,
2: como una fusión.
0: Claro, había como una fusión ahí, más que una mezcla, yo te diría que una adaptación. Ajá. Porque entonces, como eso que ella había adquirido allá, con la realidad de allá, lo daba acá, que es muy distinto. A mí me pasa porque yo he venido trabajando todos los años textos alemanes. Uh-huh. Entonces, los textos que elijo son muy puntuales y tienen que tener que ver con la realidad acá, si no, no los hago.
1: Claro, claro.
0: Y bueno, también tiene... un poco nuestro ser europeo también tiene un poco que ver con eso. Entonces las distintas herencias que combaten dentro de nuestro ser nacional como identidad también se muestran en el teatro. Uh-huh. Del lado mío, más por el lado italiano, porque yo trabajo mucho el teatro grotesco, pero todo lo que vio mi madre de teatro alemán y lo que yo vengo haciendo todos los años, porque aprendo mucho haciendo dramaturgias de ese tipo de teatro, arman cierta manera de identificarse con un teatro que tiene esta adaptación de por medio.
2: Qué laburo hacer eso, ¿no?
0: Porque Se da como naturalmente. O sea, lo tenés que hacer. Porque vos querés enseñar algo que viene de otro lado, lo querés enseñar acá, pero para que en el acá sirva. Porque lo importante es el acá. Si no, somos como medio unos intelectuales que nos miramos el ombligo y nos sirve, ¿viste?
2: Claro.
0: Brecht tenía mucho eso, del teatro popular, que venía de... del teatro griego también, que era popular, y bueno, muchas cositas que los que toman por ahí ese autor toman como lo más épico, lo más, y sin tener en cuenta que bueno, que ahí también estaba el clown, que ahí también estaba el absurdo, que había muchas cositas. Entonces estaba de una manera de barricada, de una manera combativa, la situación de traer la estética de ese teatro en ese momento. Pero en el hoy, en los 70 era otra cosa, ese teatro fue una herencia acá y se hizo temáticamente, pero cómo hacerlo también estéticamente, cómo llevarlo a los cuerpos, cómo llevarlo a la identidad de la persona que se está formando. Mi mamá era más que todo una formadora de jugadores, uh-huh. Yo los metía a la cancha, ¿viste? A mí me gusta el tema del partido, pero ella era mucho de trabajar la persona antes que el actor, y el actor se formaba por ella, por equivalencia.
1: Tremenda herramienta de transformación social, el teatro, de salud mental, la verdad que es
2: y también
1: impresionante.
2: Docencia, porque esa formación de persona de la que hablaste,
0: y es que ella era maestra.
2: Tiene mucho que ver con la docencia.
0: Era maestra, claro. Yo me encuentro con gente hoy en día que me dice, tu mamá fue mi maestra,
2: claro.
0: Mi maestra en la escuela, qué sé yo, bueno, qué lindo, viste, me cuentan cosas, pero de muy de maestra.
1: Qué
0: claro,
1: lindo.
0: Uno se acuerda de sus maestras también,
2: sí.
0: ¿Cierto?
2: En de esa las etapa que más la te... emocionaron,
0: sí,
2: básicamente.
0: Sí,
2: ¿no?
0: es cierto.
2: Y bueno, ella debe haber tenido mucho de eso. Porque
0: debe haber tenido,
2: seguro,
0: sí,
2: claro.
0: Sí.
1: Aquí estamos recordando a Gladys Ravalle a días de la fecha de su nacimiento,
2: de su
1: que
2: cumple.
1: Se conmemora el Día de la Actriz. Va a haber una obra de teatro. Juan, y si con esto ya querés ir cerrando, contarnos un poquito sobre el guioncito ahí de Lombrices para picar ahí a la gente que vaya a disfrutarla.
0: Lo mejor de Lombrices es un clásico del Teatro Nacional, es una obra que si va a los festivales nacionales generalmente hay una,
2: premio,
0: entonces
2: sí.
0: Vos decís, bueno, es buena. Son esas obras que uno las hace porque sabe que le gusta sobre todo a la gente.
2: Uh-huh.
0: Pero para mí tiene mucho que ver las actrices que hay ahí, viste, ir a ver a Diana Wall, ir a ver a Paca Llompar, es como ver la primera actriz y la última actriz que fueron las actrices de mi madre.
2: Uh-huh.
0: Viste, o sea, están las dos ahí.
2: Qué simbólico eso también.
0: Sí,
2: ¿no?
0: Y son grandes amigas, ¿viste? Mira. Y tienen mucho que ver. Y la obra es una gran obra que es un cago de risa, la obra. Entonces está buenísima. Son dos señores. Bueno, es graciosa por el tema del grotesco y el abandono. Por supuesto que tomamos con humor un tema muy, muy complicado, que es el de nuestros adultos mayores, el abandono, la soledad. Son dos viejas que están en un departamento.
1: Uy, en este contexto tenés para meterle
0: No, y se está incendiando el edificio. Y ellas ni enteradas, ¿viste? Se va entrando el humo, entra una manguera. Se... Pero ellas ni enteradas. Una vive con una con todas las teorías conspiranoicas que hoy en día se están cumpliendo. y la otra, se acompañan las dos, ¿viste? Son como, para el público en general, como ver, no sé, esas cosas que hacía Jorge Luz con Porcel, o esas viejas que hacía Gazalla, ¿viste? Esas realidades que... Que te morís de risa, pero que no dejan de ser, de tener un contenido muy grande. Es una obra muy graciosa. Muy graciosa.
2: Y está bueno en estos tiempos reírse también. Así
0: sí,
2: que...
0: y es temprano para un domingo. Está bueno eso, que va a ser a las 7.
2: Ajá. Está bueno el horario para domingo.
0: No sé si harán un pequeño acto o algo. Suelen hacer ahí en el lugar, que es muy lindo lugar, que llegás muy rápido en auto y que es gratis y que va a pasar un momento muy, muy lindo con el estreno de la obra. Es un reestreno de la obra, pero ellas, nunca la habían hecho ellas dos. Ajá. Así que es un estreno de la obra en Guaymallén y el Día de la Gladys es muy fuerte para nosotros.
1: Totalmente. Así que bueno, hermosa, hermosa compartir esto con nuestra audiencia el domingo 28 de junio a las 19 horas en el Centro Cultural Pascual Lauriente, Bandera de los Andes, 8956, Rodeo de la Cruz. Acércate a pasar un maravilloso momento y festejar el cumple de la Gladys. Juan, muchísimas gracias por venir a...
0: Pero por favor.
1: Cuando quiera, te ve.
0: Yo paso por acá siempre, así que gracias
2: bueno,
0: a ustedes.
2: Muy bien, muy bien. Y así lo tenés que seguir haciendo.
0: Por su pollo.
2: Bueno, Angelita, estacionamos el colectivo.
1: Dale.
2: Siendo las 12:21, vamos 21
1: mira,
2: minutitos.
1: Mira el horario, 1-2-2-1.
2: Ajá, bueno.
1: Perfecto.
2: Somos así nosotros, capicúas.
1: Recuerden esta noche, la noche de San Juan, hagan un fueguito... Y intencionen ahí la mitad del año que queda, que vamos a darle.
2: Y a no perder la esperanza.
1: Y a comprar numeritos de la rifa.
2: Ay, sí, perdón, antes de que nos vayamos quería también compartir que nos manda Carolina Medaguar, que hay en la Biblioteca Popular de para en
1: Jesús
2: en,
1: Nazareno.
2: Claro, para su beneficio, digamos, de la biblioteca. Arman un bingo solidario es el sábado 4 de julio a las 15 horas en la calle El Carrizal 5997 de Jesús Nazareno. Solamente el valor son 5.000 libritos. Así que la idea es también ir recaudando fondos para el festejo del Día de la Niñez, de las Niñeces, y hay muchos premios. Así que si querés pasar también un momento lindo, te arrimás ahí a la Biblioteca de Jesús Nazareno.
1: El 4 de julio. Bueno, nos vamos conmemorando a la Gladys Ravalle, el Día de la Actriz, que es este domingo. Recuerden ir al teatro. Nos vamos con esta canción que se la dedicaron a ella también, La Flor del Guaymallén. Nos encontramos mañana. Chau, chau.

0: eres.
1: No sabía si ponerle a ningún lugar o pajero. Pasa que pajero queda. No, le voy a poner pajero. El tema se llama pajero.

0: Muchas gracias.
1: Sí, señor. Vamos a hacer un rey.
0: No tengo la letra, pero lo inventamos ahora. Listo. Estamos todos inventando.

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0: 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Porque la conseguimos.
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1: El camino nunca tuvo fin.
2: Por eso siempre nos llamó.
1: El camino pide un fin.
2: Por eso se lo damos.
1: Somos el fin.
2: Por eso estamos en el camino.
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se hace tarde. Y ahora entendí que no todo está bien, pero está bien así. Una temporada de poner énfasis en entender el lado oscuro de este éxtasis.

0: hay nada más.
1: Cuando nací, llovía y a nadie le importó. Aquel día, en verdad, a nadie le importaba nada. O eso decían. Era un día en que convenía mostrar a quien quisiera verlo que a uno no le importaba nada más que la gran muerte del año, de la década, del siglo. Esa mañana, mientras yo nacía, se murió Juan Perón. Y todos querían mostrar a quien sabe quién que nada más podía importarles. Hay días en que los habitantes de un país se refocilan en su pena, porque su pena los une, los amucha, los agolpa, les da la sensación de que, por un momento, pueden dejar de lado rencores y rencillas y reconocerse en un sentimiento compartido que los hace sentir un poco menos solos y bastante más probos. Así que los habitantes aprovechan cada oportunidad, que no son tantas. La tragedia tiene que estar a la altura, y por definición, una gran tragedia es algo que sucede cada tanto y sufren todos juntos, aunque, en general, sus razones varían. Cuando yo nací y murió Perón, muchos sufrieron porque lo idolatraban y lo necesitaban, o por lo menos estaban convencidos de que lo necesitaban. Algunos, porque tenían bruto miedo de lo que pudiera pasar en el país, de lo que pudiera pasarles a ellos sin él. La mayoría, porque estaba tan acostumbrada a ver al país con que el esfuerzo de pensarlo sin él les resultaba cruel. Innecesario, en general, a la mayoría, cualquier esfuerzo de pensar le parece una ferocidad. Y otros muchos, porque lo odiaban tanto que si hacían el esfuerzo de apenarse levemente por su muerte, se sentían más buenos que Lassie. En todo caso, era un día extraordinario, uno de esos momentos tan escasos en que todos los habitantes de un lugar, salvo nosotros los nacientes y en algún otro repróbobo, piensen en lo mismo. ¿No es bella la idea de un país entero pensando en lo mismo? ¿No es una de las mayores cimas que nuestra civilización puede alcanzar? ¿No es exaltante y triste y exaltante al mismo tiempo haber sido parte y no haber sido parte de semejante fenómeno? Quiero decir, haber sido uno de los muy raros que estaban en el agua y no fueron tsunami. No sería para alguien que creyera en tales cosas algo así como una marca del destino. Ese día, esa unanimidad fueron, en todo caso, uno de esos efectos espléndidos que solo ciertas muertes logran. No se me ocurre ninguna otra circunstancia, salvo quizá la ruina, que a un país como el mío le sucede cada 10 o 12 años, y a tantos otros nunca, o algún partido de fútbol en que los nacionales se sienten tan comunes. No se crean que me estoy quejando, que sangro por la herida. Ni se me ocurriría imaginar que un nacimiento pudiera tener efectos parecidos. Además, una muerte pública es algo que le sucede al que se muere, una persona que hizo algo con su vida, uno que, por decirlo de un modo antipático, no la despilfarró. Un nacimiento público, en cambio, no le sucede a la persona que nace, sino a sus padres, cuando son lo suficientemente conocidos como para producir ese efecto, y a probablemente también el de joder para siempre la vida del pobrecito apenas nato. Estoy leyendo el inicio de una novela, Premio Herralde de novela, llamada Los Living, del autor argentino Martín Caparrós, para darle inicio a este pequeño homenaje, tributo reggae al Indio Solari, Patricio Rey y Los Redonditos de Ricota.

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0: Tute, mandame una dirección válida para la gente que mandé al correo, porque puse tute humor y qué sé yo, y no me aparece ninguna arroba, ningún correo. Así que bueno, fíjate, ya están listas las respuestas. Hice lo que buenamente pude.
1: Bueno, los adolescentes están obligados a ser rebeldes. Digo, si no sos rebelde en la adolescencia, no lo serás nunca más. O tirás la chancleta, que no es lo mismo. Después tenés 40 años y querés hacer la vida que perdiste a los 17, 18, 15. Cada vez son más jovencitos los aventureros de esta vida. Yo fui muy rebelde, muy rebelde. Por tonteras, ¿no? Digo, es como que el asunto era que no nos gustaba el mundo que nos dejaban. Entonces, la rebeldía se apoyaba en cualquier cosa. Bueno, me tocó vivir también unos años muy buenos, los años previos al verano del amor, qué sé yo, el hipismo, y que fueron años muy jugosos, digo, históricamente muy jugosos. Se pensó la vida de muchas nuevas maneras. Se aborreció del mundo hipócrita en el cual se vivía, y creo que infectó un poco el superorganismo con esas ideas, creyendo que hemos sido derrotados, pero en realidad cambiaron los hábitos sexuales, un montón de cosas, la preocupación por el clima, por más que no se haga nada. Yo creo que fueron años jugosos, y los jóvenes, insisto, deben ser rebeldes. Porque pasan la vida, pasan un tiempo muy grande, entonces tienen que ser rebeldes.

0: historia de amor. Bueno, la historia de amor que tengo ahora, y eso es una cosa que debe mucha gente decir, es mi compañera. Tengo una compañera ya hace muchos años. Ella es 10 años menor que yo. Y bueno, tenemos hoy en día una relación de mucho cariño, mucha amabilidad, mucho cortejo. Esa es mi historia, mi amor, la que yo he permitido que penetre en mi vida hasta unos rincones oscuros que no, por motivos que diversos, no he querido yo dejar penetrar a mucha gente en mi intimidad. Pero bueno, encontré una persona de una belleza espiritual muy, muy importante.
1: Estamos escuchando una entrevista, unos audios del Indio con Tute, el humorista gráfico argentino. Esto es Un Ángel para tu Soledad, por Pinta Bien, del disco Reggae Redondo del 2010. Homenaje Misticalero al Indio. Dale, Batio. Revolumen. Mándale mecha.

0: mí me gusta dibujar, me gusta pintar, me gusta componer canciones, me gusta leer. He visitado museos de arte contemporáneo, de arte tradicional, aquí, en otras partes. He sido un lector, ya no tanto. Creo que hay que ir preparándose para el aborrecimiento de los jóvenes de esta cultura, de esta genética. Pero nunca me deslumbró algo como el cine. El cine, cuando empecé a ir a ver películas, me encontré con directores lejos de Broadway, ¿no? Lejos del cine americano, aunque también tiene sus buenos directores, pero con otra mirada. Los directores europeos, o los centroeuropeos, o de Europa del Este, alemanes, franceses, Godard, Herzog, Bergman, Kurosawa, Fassbinder, esa gente deja otra cosa. Aparte es un resumen de distintas disciplinas, o sea que a mí el cine es lo que me ha deslumbrado.
1: Guillermo Bonetti, Holy Pibi, disco tributo a Los Redondos del 2010. Reggae Redondo, Mystical Session.

Bienvenidas, nuevo episodio de La Mística del Sessions, el número 6, temporada número 12. Estamos arrancando, haciendo este pequeño tributo a Carlos Solari, el indio, líder de Patricio Rey y los Redonditos de Ricota. Escuchando estas versiones reggae, pero también escuchemos lo que el indio hizo en sus últimos años, no como solista, sino en las pocas colaboraciones que dio. En este caso con un artista contemporáneo llamado Woz. Me gusta mucho y esta se llama Quemarás.

0: Vos, con el Indio Solari, quemarás. Escuchemos otra colaboración del Indio, creo que son contadas, la de recién y esta que van a escuchar ahora, el Nati Combo, banda que lidera Sergio Colombo, saxofonista también, de los fundamentalistas del aire acondicionado. Tuvo el privilegio de hacer este reggae llamado Cinco. El Nati Combo, featuring el Indio Solari.
1: Yes, Nati Combo style, en combinación.

Tremendo. El tema que pegó el Nati Combo de la mano de Sergio Colombo junto al Indio, llamado 5. Pero no contento con esta combination, con este featuring, con esta colaboración, Sergio Colombo del Nati Combo agarró y dijo: pará, hagamos un disco de Sergio Colombo cantando a los fundamentalistas. Increíble, así como lo escuchás. Entonces, lo que les voy a compartir es ese disco y escuchemos Bebamos de las Copas Lindas, ya Sergio versionando en reggae la música solista del Indio. Bebamos de las Copas Lindas. Sergio Colombo canta a los fundamentalistas en Mystical Sessions.

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Bebamos de las copas lindas. Sergio Colombo, líder del Nati Combo, saxofonista majestuoso, integrante de los Fundamentalistas del Aire Acondicionado, una de las últimas agrupaciones que formó el Indio Solari. Este programa iba a tener un pequeño tributo, pero es imposible hacerlo chiquito cuando esto es muy grande. Es grande, grande, grande. Entonces, más adelante vamos a tener la sección de Julita Reyes, del África. Tenemos a Larry Maya, que está retornando a la Argentina después de una larga temporada en Brasil. Lucas Moon, ya se viene Lucas Moon, que estuvo en Villa Domínico, en el velorio del Indio. Tenemos, por supuesto, al Negro Canalla, de Rosario, al Poncho de Califa, a los Muchas Nueces, bueno, y algunas cosas más, pero vamos a cerrar este primer bloque con esto que es reggae para el Indio. La filosofía del Indio y de los Redondos es bien rasta. Esto se llama El Tesoro de los Inocentes por el Nati Combo. O sea, Sergio Colombo canta a los Fundamentalistas. Mystical Session.

Pará, bancame un segundo, decime si este no es un temón. O sea, Alta Version, Los Redondos hubieran dicho, aguante el reggae. No, hubieran dicho no, yo sé que hubieran dicho, lo dicen, lo saben. Me lo contó Sergio, al indio le cabía el reggae.